0: Y bueno, seguimos aquí presentes como cada viernes, iniciando a las 4:15 hora del Pacífico, saludando a la gente que nos escucha ya en Yuma, Arizona, Mike.
1: Yuma, Arizona, ahí cerca de la frontera.
0: Exactamente.
1: Cerca de San Luis Río, Colorado.
0: A la gente de Mexicali, what's going on, ¿qué pasa?
1: En Calexico también.
0: En Calexico, el Blythe, y pues ayer había bastante gente de toda Latinoamérica, ¿no? En esta inicio de esta gira, Mike.
1: Así es, de Soda Stereo en Estados Unidos, la gira Echoes. Ayer tuvieron su primer concierto acá en tierras de Estados Unidos, obviamente jueves 10 de septiembre en San José arrancó esta gira, que va a ser muy corta, Chuy, aquí en Estados Unidos muy pocos conciertos.
0: Pues es que en sí la presentación o todo el escenario no es fácil de poner tanto dos cosas visuales en esta gira, ¿verdad? Y pues por eso creo que son cortos. Además, tal vez el estar viajando a los músicos ya les pesa, pues.
1: No, y yo creo que también el costo de la producción de esta gira es usualmente muy alto, yo creo.
0: Pudo haber sido, ¿verdad?
1: El holograma y todo eso.
0: Entonces, hay varias cosas, ¿no? Y tenían que, pues tú sabes, la parte técnica, que con lo que se lleva a preparar algo, especialmente cuando estás apostando porque la tecnología no falle nada.
1: Sí.
0: Entonces, Echoes inició ayer. ¿Las fechas? ¿En qué ciudades va a estar, Mike? ¿Te acuerdas?
1: Van a estar en Los
0: Ángeles.
1: Mañana,
0: L.A.
1: Y luego también Miami.
0: Y
1: Nueva York.
0: Y la ciudad del pecado, Mike.
1: En Las Vegas.
0: Es
1: todo.
0: Sí, eso es todo lo que anunciaron en la parte Echoes. Contentos estamos de poder de quedar en la historia de esa gira que hizo su primera visita o parada en la ciudad de San José, California.
1: Y obviamente las puertas abrieron 2 horas tarde, Chuy, nos tocó esperar un buen rato, pero empezó a las 9:45 y ustedes no duró tanto el concierto.
0: Las 11:15.
1: Por ahí hora y media el concierto.
0: Una hora y media sí. Fue lo que duró. Y pues estábamos hablando ahí de why is that, you know, sometimes es el lapso que les dan para rentar recintos o lugares tan grandes como estos, que pues si se pasan de tiempo, pues hay un cobro extra.
1: Claro.
0: Entonces yo creo que trataron de evitar, y aquí los que pagamos el precio pues fueron los asistentes, ¿verdad? Porque se acortó un poquito, no hubo ni encore ni nada, ¿no?
1: Como rápido que
0: rápido. Entonces ¿lo visual? ¿Te gustó lo visual?
1: Sí, lo visual me gustó mucho. Creo que también, obviamente, los efectos 3D, creo que se me hicieron súper padre. Pero, obviamente, esta es la primera vez, Chuy, que yo veo un holograma en persona. La primera vez que me toca ver un concierto.
0: Algo lejitos, pero sí nos tocó verlo.
1: Bueno, sí, pero ahí nos tocó verlo.
0: Fíjate,
1: trajiste tus lentes.
0: Los lentes que dieron, ¿verdad? Para poder presenciar o ver más pues como había partes, ahí te dicen, ¿no?
1: Sí.
0: Esta canción es 3D, como pónganse los lentes.
1: Cuando pasa el temblor, esa fue la primera.
0: La verdad, sí los empecé a usar, pero luego me empezó a doler la cabeza, es muchos colores.
1: Claro.
0: Mucho flash y esas cosas. Entonces, precaución en esas partes, ¿no?
1: Para la gente que va a ir mañana.
0: Los que van a ir mañana, los que van a ir a Las Vegas y pues Miami.
1: Sí.
0: Entonces, el concierto de donde pues se presentan dos, no tuvieron nada de invitados, al parecer, lo que mostraron en el escenario, ¿verdad? El holograma, Charlie Alberti y Zeta Bosio, y eso fue lo que presentaron.
1: Eso fue lo único, y sí, obviamente una celebración de la música de Soda Stereo, que obviamente es una de las bandas más importantes de rock en español.
0: Y Latinoamérica presente, y cómo lo sabemos, por los acentos tan ricos que se escuchaban por ahí en los pasillos, ¿verdad?
1: Claro.
0: Y un saludo aquí a los amigos, al tocayo. Me encontré a amigos de allá.
1: Eres famoso, Chuy. Mucha gente
0: No, fíjate, entre plática, ¿no?
1: Mucha gente.
0: Tú decías, ¿de dónde vienes tú? ¿Tú de dónde? Cuando uno, pues, en el concession stand, ahí te encuentras a la gente.
1: Sí.
0: Plática, ¿de dónde viniste tú? No, pues yo vine de Stockton. Saludos a los amigos de Stockton, a los que vinieron desde Santa Rosa, a los que vinieron de otras partes, algo lejos.
1: Sí
0: estaban un poco molestos. Dice, y mañana voy a trabajar, voy tarde, pero bueno. Lo bailado, ¿quién no lo quita? Bueno, continuamos aquí. Lo que escuchamos en ese segmento, que fue lo de Charlie García, Hablando a tu Corazón. De ahí nos brincamos a Twin Tribes.
1: Perdidos.
0: Y luego lo de León Larregui del álbum Manifiesto de un Tremendo Delirio, amén. Y lo de una petición que nos hicieron.
1: De Raúl Gutiérrez allá en Viselia, California. Gracias, Raúl. Y Raúl quería escuchar una rola de Bunbury y ahí le pusimos Hay Poca Gente.
0: Hay Poca Gente, hay de poca ese gente. Del álbum que se llama Health Bills Deluxe. Y pues al ratito les vamos a poner algo de Soda Stereo.
1: Sí.
0: Les vamos a poner también cosas nuevas como esto que viene de Trocker, de esta banda de jazz y otros géneros que mezcla. Esta banda es de allá de Guadalajara. Esta se llama Icebreaker Bar. Y pues estás aquí en Radio Bilingüe. Teléfono aquí en cabina, Mike.
1: 877-999-5432.

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0: Y bueno, son las 5:21 minutos. Estamos aquí en la hora del Pacífico. Aquellos que nos escuchan en Texas ya van un poquito adelantaditos con el tiempo, igual que los escuchan en Colorado, Nuevo México y también en Arizona.
1: Utah también, Salt Lake City, también Utah. Tiempo de montaña, 6:20 allí en Utah en estos momentos.
0: Y bueno, pues ahí escuchaste una petición. Gracias por llamarnos aquí al 1-877-999-5432. ¿Qué te dice la audiencia, Mike?
1: Ahí Víctor Castro, que nos escucha allá en Santa Cruz. Muchas gracias, Víctor, ahí por la frecuencia de 90.9 FM. Y él quería escuchar una rola de Maldita Vecindad, ahí con el Solín.
0: Y bueno, ya saben que para eso nos pintamos solos. Nos gusta complacer a todos los que nos llamen o nos hacen llegar alguna notita. Cal Donovan, buena vibra. Gracias por estar mandando buena vibra el día de hoy. A Rosa, saludos también. A el primo Jorge, saludos a Laura. Saludos a los de Redcorn Farms. A Brenda, un saludo también. A Cristian, a Miguel y a Chavito y a Maggie, a mi carnal allá en Madera, California, y la cuñada Alicia, y pues desde aquí les enviamos un gran saludo por la buena vibra el día de hoy. Pues acá dice, un saludo a ti, a toda la banda. Gracias, Eric, por recordarnos a toda la banda que pues sigue este género. Eric, muchas gracias por el mensaje, gracias por estar en sintonía el día de hoy. Y pues, ¿qué más tenemos? Vamos a poner algo de Soda Stereo, ¿qué te parece?
1: Algo de Soda Stereo, ya que la gira comenzó ayer de Ecos.
0: Y pues vamos, ¿qué te parece si ponemos de el último concierto aquí a una canción que se llama El Rito? Entonces estás en Radio Bilingüe, esto es Rock in the House, Latin Alternative Radio Program para ustedes.

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0: Con el auge de la inteligencia artificial, las técnicas de robo de identidad y estafa se han vuelto cada vez más sofisticadas. Por eso es muy importante que seamos cuidadosos con lo que publicamos en las redes sociales y la información que compartimos.
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Esto es Radio Bilingüe, escuchando aquí algo de Rufus T. Firefly, esta agrupación de allá de España, con esta canción que se llama El principio de todo, del álbum Todas las cosas buenas. También escuchamos lo de Soda Stereo que mencionábamos, este inicio de esta gira Ecos, que ahora pues mañana visita Los Ángeles, luego Las Vegas y luego Miami. Creo que son las cinco las sedes donde estará presentándose aquí en Estados Unidos. Y pues aquí nosotros también listos para compartir información comunitaria en lo que es de estos consejos o recordatorios, ¿verdad? Ya que septiembre es el mes de la seguridad peatonal en California. El Departamento de Salud del Condado de Monterrey aconseja a los conductores mantenerse alerta. El departamento les desea recordar a los conductores que reduzcan la velocidad y estén atentos a las personas que caminan por las vías. Al tomar precauciones adicionales, usted puede ayudar a proteger a los peatones y reducir el riesgo de choques y lesiones. Caminar siempre debería ser una opción fácil y segura para desplazarse por cualquier comunidad. En California, 1,090 personas murieron atropelladas mientras caminaban en el 2024, lo que representó el 28% de todas las muertes por choques de carro de tráfico. La seguridad de los peatones también es una preocupación importante para los que viven en California. Según la Oficina de Seguridad Vial de California, 126 peatones fallecieron resultaron heridos en choques de carro de tráfico y en el condado de Monterrey en el 2023. Cualquier persona, sin importar su medio de transporte, merece llegar a su destino de seguro. Aquí algunos consejos, dice, de manera segura y esté ya sea al volante o al pie. Para los conductores, conduzca y respete el límite de velocidad. Reduzca la velocidad en las intersecciones. Esté preparado para detenerse ante los peatones en los cruces señalados y no señalados. También dice, nunca conduzca bajo los efectos de alcohol o drogas. Evite distracciones como el uso de dispositivos móviles, conversaciones intensas con los pasajeros o comer mientras conduce. Mantenga la atención en la carretera. Extreme las precauciones por la noche y cuando las condiciones de conducción no sean óptimas, pues como en caso de lluvia o neblina. Ahora, para los peatones también hay una consejo para que camine de manera segura. Cuando estén disponibles, utilicen el cruce de señalados donde los conductores esperen encontrar peatones. Camine siempre en las banquetas. Si no hay banqueta, camine en sentido contrario del tráfico para que sea más visible. Mire a ambos lados y establezca contacto visual con los conductores antes de cruzar la calle. O sea, let's make eye contact ahí. Hágase visible por la noche. Considere usar colores llamativos, material reflectantes o una linterna. No use audífonos ni hable por teléfono mientras cruza la calle. Para más información y consejos, puede visitar a gosafelyca.org para obtener más información sobre la seguridad vial. Y pues aquí nosotros continuamos con la música esta tarde. Ya les tenemos algo también de esta banda de Los Ángeles que se llamaba Lady Yellow. Vamos a visitar su disco que se llama Frontera Azul y vamos a compartir esta canción que se llama Sombras de Ansiedad. 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

0: Viene directamente desde Salt Lake City, Utah. Él se llama Chuck Soul, Chuck Soul con X-O-L al final. Y pues él es un artista mexicoamericano que mezcla el folk, el rock, el dream rock, la psicodelia, el soul, también algo de dream pop y shoegaze en esta canción que se llama Nopal. Esperemos que sea de su agrado y pues nosotros aquí compartiendo estas canciones. También lo que escuchaste en ese segmento fue lo de Southway 60s, que nos presentó esta canción que se llama Piedra a Piedra. En ese segmento también escucharon lo de Ley de Hielo, Sombras de Ansiedad. Y pues ya estamos acá por terminar esta segunda hora de programación, pero todavía nos queda bastante camino que recorrer, bastantes canciones que compartir con ustedes que están en sintonía de Radio Bilingüe, radiobilingüe.org. Ahorita pues paso a compartir esta información de Ciclovías Salinas, que está buscando a aquellos que deseen ser parte de la celebración o de las actividades de Ciclovías Salinas, que es el domingo 4 de octubre. Están buscando a aquellas personas que quieran tener alguna actividad, un puesto, a compartir información comunitaria, siempre para empoderar a la comunidad, ¿verdad? Ciclovías Salinas, un evento totalmente gratuito, se lleva a cabo en la calle Lizal, de la calle Lizal hasta casi llegando al viejo centro de Salinas. Para más información sobre Ciclovías Salinas, pues pueden visitar o seguirlos ahí en las redes sociales, Ciclovías Salinas, para cualquier pregunta o si tienes alguna idea de alguna actividad que quieras compartir ese día, ¿verdad? Ya sea un baile, ya sea un baile específico, zumba, ya sea yoga, ya sea algún ballet folclórico o alguna actividad, ¿verdad?, que incite a tener movilidad y pues disfrutar de un día donde pues es una calle que se cierra, donde no hay autos, y pues se invita a la comunidad a conocer los negocios y también conocer, hacer algo de ejercicio y conocer pues también la ciudad de Salinas. Para más información, ciclovíasalinasactivities@gmail.com, ciclovíasalinasactivities@gmail.com para más información sobre esta solicitud, esta oportunidad que puedas tú ser parte de esta celebración, que es el domingo 4 de octubre de este año, y a eso de las 10 de la mañana, de 10 a 2 de la tarde, sus amigos de Radio Bilingüe, ahí estaremos presentes compartiendo pues nuestro grupo de jóvenes y compartiendo el gusto y la conexión por estar con la comunidad. Entonces nos vamos a ir a nuestra identificación y invitamos a ustedes a que sigan en contacto. Ya viene algo de Gondwana, precisamente en este 11 de septiembre, ellos sacaron una canción que se llama El 11 de septiembre, en el álbum de Made in Jamaica. Así es que Gondwana coming up next aquí en Radio Bilingüe.
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0: Y bueno, pues aquí ya continuamos, son las 6:13, escuchando algo de esta banda que anduvo de gira por acá la semana pasada, el domingo, los de Rascahuele, de allá de Los Ángeles. Aquí nos presentaban esta canción que lleva por nombre, esta canción se llama Mi Turno. Anteriormente escucharon esta colaboración de Manu Chao y Becky G, Terrell G. Viajando por el mundo, y claro, escuchamos lo de Gondwana con esta canción que se llama 11 de septiembre, una canción que pueden encontrar en el álbum Made in Jamaica. Ya pues aquí tengo un anuncio para todos ustedes. Pacific Gas, de Pacific Gas and Electric Company, está monitoreando un posible evento de fuertes vientos que afectará partes de 12 condados en la zona de la Sierra Norte y el Valle de Sacramento. Según los pronósticos actuales, estas condiciones meteorológicas llegarán a nuestra área de servicio el sábado 12 de septiembre y persistirán hasta el lunes 14 de septiembre. La máxima prioridad de PG&E es la seguridad de nuestros clientes y comunidades. La decisión de interrumpir el suministro eléctrico de manera preventiva por motivos de seguridad no se toma a la ligera. Los cortes de energía por seguridad pública, PSPS, por sus siglas en inglés, constituyen de las diversas medidas de protección contra incendios forestales que PG&E implementa como un último recurso. Este sería el cuarto corte de energía por seguridad pública del 2026. Nevada Energy, Liberty Utilities and Southern California Edison también han señalado posibles medidas relacionadas con incendios forestales en sus respectivas áreas de servicio. Condados de Alameda, de Fresno, Merced, San Joaquín, San Benito, Contra Costa, Marin County, Monterrey, Santa Bárbara y San Luis Obispo. PG&E inicia un corte de electricidad por seguridad cuando las condiciones meteorológicas adversas representan una amenaza significativa de incendios forestales. Para más información o para suscribirse a las alertas, por favor puede visitar pgalerts.pg.com. Esa es la página de internet. Así es que estemos allí en este aviso. Ahora se los voy a compartir en inglés. 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Y pues nosotros aquí continuamos informándoles sobre estos avisos que nos están llegando, y pues continuamos con la música, primero nuestros anuncios, y seguimos aquí en Rock in the House en este viernes de Rock Alterlatino. Esperemos que estén disfrutando de la música y claro de su día ya, su fin de semana.
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Man, Songs for Eleanor, la canción se llama Tienes Miedo y es una producción que salió o se llama, aquí les voy a comentar cómo es que se llama esta canción, digo, el álbum se llama Plant a Seed, o sea, hay que sembrar una semilla. Escuchamos lo de Porter Moctezuma, es el álbum, la canción se llama Murciélago e iniciamos ese bloque de música con los abuelos. Las pastillas del abuelo, una canción que se llama Tarot. Y gracias por acompañarnos este viernes a las 7 de la tarde o 7 de la noche, depende de dónde nos estés escuchando. Pues ya después de este programa se acerca El Mitote, un programa que es conducido aquí por el carnal Mike, que está por llegar en unos cuantos minutos. Mientras tanto, pues yo aquí voy a seguir compartiendo canciones y acá le vamos a enviar un saludo al Jorge hasta allá, hasta Guadalajara, que nos mandó acá una nota diciendo que ya va a incrementar la familia. Pues felicidades a ellos y nos pidió, bueno, nos presentó un proyecto que se llama La Última Bala y ahorita pues vamos a escucharlo y esperemos que sea de su agrado también, ¿verdad? Deja ver quién más ha mandado una señal de apoyo al programa el día de hoy. Saludos a Belia, thanks so much, it was nice seeing you ayer en ese evento de Ecos de Soda Stereo. A Lili, también saludos también a Daniel, al señor Josué, al señor Leo, nuevamente a Patty, saludos a Marina, saludos a siempre que manda buena vibra, también a la amiga Luz, a Oscar, sobre todo a Manuel, saludos también a Diana, ¿quién más se me escapa? Bueno, hay bastante gente, saludos Miguel, saludos acá Ricardo, saludos a Itzela, a Stephanie, a Frankie también un saludo, y a los carnales allá que escuchan Radio Bilingüe en el área de Stockton, Modesto, Manteca, ahí a través del 88.7 FM. Saludos acá al buen Paul también. Saludos a Sonia. Saludos a el señor Benji. Gracias por la buena vibra. Al señor Frankie. Al maestro Huerta. Un saludo al Jonathan también. Saludos. Y pues vámonos a escuchar esta propuesta. A ver qué les parece a ustedes. Y regresamos rápido para también despedir el programa y compartir nuestro live en vivo el día de hoy, que todavía hay bastante actividad en este mes de la hispanidad, ¿verdad? Entonces, con esto, y este fin de semana es el grito en Salinas, el 13, exactamente, el día domingo se celebra el grito en Salinas, un evento también muy familiar, que estuvo ahí, por no hacerse, pero definitivamente sí se va a hacer. Entonces, ahí en la calle Lizal. Nos vamos con esto que se llama, ¿dónde está? Aquí está. Nadie más que tú.

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3: Y compañeras y compañeros, pues ya estamos aquí en la parte final, en la parte donde decimos adiós, que tengan buen fin de semana. Y pues sigan aquí conectados con Radio Bilingüe, sigan aquí con Mike, que ya viene y va a llevar a cabo el programa de El Mitote hasta las 9, Mike.
2: Así, voy a estar ahí con ustedes hasta las 9 de la noche, tiempo del Pacífico, aquí rockeando como cada viernes en Radio Bilingüe.
4: That's right.
2: Ahí estamos.
3: Y pues escuchamos en ese segmento a La Última Bala, este proyecto que acá el amigo Jorge de México dice, hey, ¿has escuchado esta banda? Pues es que uno no puede escuchar todas las bandas, Mike.
2: Son muchas bandas.
3: Son muchos. Sí. Deberías, siéntate ahí y ponme canciones.
2: Pero es que el problema, lo que me pasa, Chuy, es que siempre quiero escuchar las bandas que ya conozco y quiero oír las mismas canciones una y otra vez.
3: Eso es lo que también me pasa con las redescuchas, pero sí, pues nuestro trabajo es hacer la vida más fácil y buscar
2: las mismas y pues ya.
3: Solo falta entrenar el oído, Mike.
2: Sí, verdad.
3: El día que entrenes el oído, you know,
2: puedes buscar otras canciones.
3: Puedes escuchar otras canciones y otras propuestas, you know. Sometimes you gotta force yourself.
2: Sí, un poquito.
3: Yes, un poquito. Bueno, escuchamos Nadie Más Que Tú y luego nos brincamos acá, esta banda también potente de allá
2: de Argentina, La Renga. El final es en donde partí.
3: Exactamente, es el clásico, una de las canciones que más le abrió camino a esta banda
2: de Argentina,
3: de La Renga. Sí, y pues acá vámonos a nuestro live en vivo calendar, que es lo que hay. Todavía hay bastante actividad, Mike.
2: Muchos conciertos.
3: Not Enough Dinero.
2: Ahí está.
3: Fue a poner gaso ahí, Mike.
2: Sí.
3: Estaba triste.
2: Muy triste.
3: Sí, porque ya está $6 el...
2: Mucho dinero.
3: Sí. Ya.
2: La gente que nos escucha en Texas pagan un poco menos.
3: Menos, ¿verdad? Sí. Pero acá donde nosotros estamos, $5.87 la más baratita, pero si quieres ponerle de la más cara, pues
2: van a
3: ya
2: ser
3: casi
2: más de
3: $7. Sí, casi siete. Sí. Bueno, lo que viene hoy en día, hay una presentación de los Duk Duks de allá de Tijuana. Van a estar en San Francisco. Creo que anda haciendo como una presentación de despedida. Pues ya tiene sus añitos. Entonces, hoy en San Francisco, el día jueves 17 de septiembre, los Growlers estarán en Santa Cruz. El sábado 19 de septiembre, los No Pasa Nada, another cover band allá en la ciudad de Watsonville. ¿Alguien nos llama?
2: Sí.
3: A ver, vamos a ver si quiere salir al aire. A ver. Radio Bilingüe, estás al aire. ¿Con quién tenemos el gusto?
5: Happy Friday, Chuy and Mike.
2: Hey, oh, it's Eric.
3: Espérame, Eric. Ahorita ya ando, andamos, ahorita te hablamos aquí afuera del aire, ¿eh? No cuelgues. Además, le tienes el radio a todo volumen. Sí. We can echo. Hold on, Eric. Give me a second. So, de ahí, el 24, jueves 24.
2: Surfistas.
3: Surfistas.
2: Del sistema.
3: Del sistema en San Francisco. Y el 25 está, el viernes 25, uno de los fundadores de esta banda que estamos tocando. Oh. Creo que este sí estuvo en este disco. Creo que sí.
2: También. Okay.
3: En The Repeat After Me. Este es Cheo, así se hace llamar. Es el guitarrista, el que tenía curly hair. Tiene curly hair, ¿no? Muy buen guitarrista. Estará en San Francisco ese mismo día, pero en la ciudad de Redwood City. Estas tres grandes bandas mexicanas.
2: El Aragán.
3: Inspector.
2: Y Elefante, ¿verdad?
3: And The Greatest Silence.
2: Ah, El Gran Silencio.
3: Sí, El Gran Silencio. Aunque Elefante va a estar haciendo su propia gira, ¿eh?
2: Pero ahí no.
3: Pero no tengo los datos, ¿eh? Sí. Y allá en Tijuana, pues el Península Festival con bastantes buenas bandas. El día en octubre, 24 de octubre, estará Caifanes, Interpol, Julieta Venegas, Norte Collective, el Midnight Generation, los auténticos Caligares y lo que se me viene a la mente, ¿no?
2: Y también el 29 de octubre, Caifanes en San José.
3: Ya está programado, Mike.
2: Sí, unos días antes de Halloween.
3: Exactamente. Bueno, yo me despido. Se van a quedar aquí con Mike en El Mitote. It's been a good time, a good minute con todos ustedes. Así pásenla es. Bien y sigan disfrutando de Radio Bilingüe y que y sigan, pues que tengan buen fin de semana. Y también a Eric. Entonces nos vamos aquí con esta canción que se llama Monotonía de los Growlers.

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Cada viernes tenemos el rock alterlatino desde las 7 de la noche, tiempo del Pacífico, hasta las...

0: todos los días, pero bueno, en especial los viernes, desde las 4:15 hasta las 9, tenemos el rock en tu idioma. Si esta es la primera vez que nos estás escuchando este día, pues aquí siempre tienes cita para rockear cada viernes. Y un saludo a toda la gente que nos escucha allá en Fresno, por la frecuencia del 91.5 FM. Nos llegó una petición en estos momentos aquí de Armando, que nos escucha allá en Ridley, California. Muchas gracias, Armando. Ahí esas últimas dos rolas. Él quería escuchar una de los Blenders y la canción Los Caminos del Rock. Y antes de eso, miró con la canción Plegarias del disco A Través del Reflejo. Muchas gracias, Armando, que nos escucha ya por la frecuencia de 91.5 FM, que obviamente tiene mucha potencia allá en el centro de California. Se puede escuchar por todo, ahí el 99, el 5, si un día estás manejando, transitando por esas autopistas. Ahí nos puedes sintonizar siempre 24 horas al día allí en Radio Blingo. Empezamos el programa con algo de Interpuesto y la canción Una Rola de Amor. Bueno, como les menciono, me puedes llamar al 877-999-5432. Vamos a estar tocando muchas canciones hoy, mucho rock and roll. Hablar un poco también de Soda Stereo, que abrió su gira ayer. Una de las giras más importantes del rock en español para el 2026. Se han presentado por toda Latinoamérica y pues ayer hicieron su primer concierto acá en Estados Unidos. Vamos a ir con nuestros mensajes y regresamos con más música aquí en Radio Bilingüe.
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2: La inteligencia artificial está teniendo un gran impacto en la economía y se está aplicando en diversas industrias y sectores, comenta Rosemary Alfaro de Digital Nest, una organización no lucrativa que ofrece acceso a tecnología, clases de computación y programación a jóvenes de bajos ingresos.
3: Las aplicaciones son muy amplias. Podemos verlas en educación, en la salud, agricultura, los negocios, el diseño, programación, servicio al cliente, traducción. Es muy amplia donde la inteligencia artificial está hoy en día.
2: En estos tiempos en que la tecnología está reemplazando funciones que hacemos los humanos para facilitarnos la vida, ahora más que nunca debemos estar alertas de cómo tomar ventaja. Si vives en Watsonville, Salinas, Gilroy, Modesto o Stockton, visita Digital Nest para que te informes sobre las clases de computación gratuitas. 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

Estás escuchando El Mitote en Radio Bilingüe. Yo soy Mike Nelson, aquí con ustedes como cada viernes. Son las 7:27, tiempo del Pacífico. Aquí roqueamos desde las 4:15 hasta las 9 de la noche, tiempo del Pacífico, aquí en Radio Bilingüe. Puedes llamar al 877-999-5432 si quieres escuchar una canción ahí con los Concorde. No usemos ropa hoy. Antes de eso, unas peticiones de Chuy Ramírez. Muchas gracias, Chuy, que me pasa los controles. Chuy, que está con ustedes aquí en Rocking the House, de 4:15 hasta las 7 los viernes. Él quería escuchar una rola ahí de B-Side Players, con obviamente su cover de Roberto Carlos, Amigo. Y empezamos el bloque ahí con Él Mató a un Policía Motorizado, con la canción El Tesoro. 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Vamos a continuar con más música. Son las 7:32. Se puedes llamar al 877-999-5432. Vamos a ir con algo de Caos aquí en Radio Bilingüe.

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Estás escuchando El Mitote en Radio Bilingüe. Ahí escuchamos a La Gusana Ciega con Tú Volverás. Antes de eso, Jaguares con Detrás de los Cerros. Antes de eso, Fobia con Mundo Feliz. Y empezamos el bloque con Zurdok, Azul Oscuro. Son las 7:55. Espero que estén disfrutando el programa de hoy. Me puedes llamar al 877-999-5432 para tus canciones en rock en español, como cada viernes lo hacemos aquí en Radio Bilingüe, y también los lunes y martes. Vamos con algo de Los Amantes de Lola para cerrar la hora y continuamos con más música aquí en Radio Bilingüe.

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Estás escuchando El Mitote en Radio Bilingüe, ahí con algo de Maldita Vecindad, la canción Un Gran Circo. Una de esas bandas que pues incorpora varios géneros en su música, algo que es muy común en el rock alterlatino, algo que lo hace muy especial con las bandas como Maldita Vecindad, que probablemente no hay otras bandas, no hay una banda que se escuche como ellos. Y si escuchas este disco de El Circo, todas las canciones en este disco de 1991, pues trae muchos géneros, mucho, un poco de todo, y pues realmente es uno de los mejores discos sin duda del rock en español. Antes de eso escuchamos Virus con Imágenes Paganas del disco Vivo, y empezamos el bloque con Los Amantes de Lola con la canción Mamá. Me puedes llamar al 877-999-5432. Voy a estar con ustedes hasta las 9 de la noche, tiempo del Pacífico. Si nos escuchas en la señal nacional de Radio Bilingüe, vamos a ir con algo de otra banda que también incorpora varios géneros, y pues es una de esas bandas también que te pone a bailar, que te hace un poco de todo, ¿verdad? Vamos con algo de Inspector. Siempre recuerdo esta banda, escuchando Inspector siempre allá en Los Ángeles, creciendo en la radio. Allá lo tocaban mucho, tocaban esa banda mucho a principios de los 2000. No tocaban mucho esta canción, pero también es una de esas canciones que tal vez la tocaban ya tarde en la noche, a veces ya después de las 10, 11, si estaba escuchando la radio, si era viernes o sábado. Pero bueno, vamos a ir con algo de Inspector. Esto se llama Como un Sol, de Inspector, aquí en Radio Bilingüe.

Estás escuchando El Mitote en Radio Bilingüe. Cada viernes tenemos el rock en español desde las 7 de la tarde, tiempo pacífico, hasta las 9 de la noche, ahí con algo de Soda Stereo cuando pasa el temblor. Una petición para Miguel, que nos escucha allá en Calexico. Muchas gracias, Miguel. También que él quería mandar saludar a toda la gente de Mexicali, que nos escucha al otro lado de la frontera. Muchas gracias allá a todas esas personas, siempre son sintonizando Radio Bilingüe, y especialmente la gente rockera, la banda rockera allá de Mexicali, que siempre está apoyando el rock en español. Y bueno, ahí escuchando algo de Soda Stereo, que ayer abrió su gira. Les quería platicar un poco también de eso. Ayer abrieron su gira acá en Estados Unidos, en San José. Me tocó estar ahí con Chuy y también con Isaac, que lo conocen aquí de estos programas. Nos tocó ir ahí a este concierto ayer en San José, que abrieron las puertas un poco tarde, 2 horas tarde, pero bueno, el concierto empezó a las 9:45. No hubo razón, no dijeron por qué las puertas se abrieron tarde, pero bueno, ahí el concierto empezó. Y bueno, fue un tributo al, obviamente, Gustavo Cerati, una persona que ya no está con nosotros, pero siempre una leyenda, sigue siendo una leyenda del rock en español. Y bueno, eso fue ayer, ese tributo a él con la banda y tocando las canciones, como esta rola que escuchamos. Fue una de las canciones que la banda no tocó esa noche, pero se oyó en las bocinas, porque hubo unas canciones que la banda no tocó, pero ahí las pusieron en las bocinas, y pues ahí con los efectos de 3D, eso fue parte del espectáculo. Se les dio lentes a todas las personas que entraron ahí a esa arena allá en San José, lentes de 3D, y pues imagino que van a estar haciendo eso en toda la gira. Aquí de gira Ecos de Soda Stereo, y bueno, esta canción, como les menciono, fue parte de ese espectáculo de 3D, que para mí fue la primera vez que fue a un concierto donde se dio lentes de 3D y pues el holograma y todas esas cosas, que es la primera vez esa tecnología que se está usando ahora en los conciertos. Y pues eso me gustó, ese aspecto, pero al mismo tiempo creo que también el aspecto de la música, de las bandas tocando sus instrumentos, se pierde un poco, porque pues hubo también mucha música, mucho playback, como le mencionan, y también obviamente mucha música que estaba grabada, que se estaba tocando. Y eso a mí, pues creo que a muchas personas nos gusta ver a los músicos realmente, obviamente, tocar sus instrumentos en vivo, y eso no fue el caso en todas las canciones ayer con Soda Stereo. Antes de eso escuchamos La Ley con El Duelo y empezamos el bloque con Inspector como un Sol. Miguel nos pidió otra canción que vamos a tocar en unos minutos también, pero vamos a ir con algo de Los Enanitos Verdes. Vamos con la canción Por el Resto aquí en Radio Bilingüe.

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1: La inteligencia artificial está transformando el futuro y los expertos, como Max Passeri, responsable de seguridad de Averro, advierten que si no se usa apropiadamente, la inteligencia artificial trae riesgos, como la exposición y la seguridad de datos personales o la generación de información falsa.
2: Hoy vemos una tendencia a sobreexponer información personal en redes sociales. Eso tiene un término en inglés que se llama oversharing. Y básicamente tiene muchos riesgos asociados a la seguridad personal.
1: Con el auge de la inteligencia artificial, las técnicas de robo de identidad y estafa se han vuelto cada vez más sofisticadas. Por eso es muy importante que seamos cuidadosos con lo que publicamos en las redes sociales y la información que compartimos.

Estás escuchando El Mitote en Radio Bilingüe. Cada viernes desde las 7 de la noche, tiempo pacífico, hasta las 9 de la noche, tenemos el rock en tu idioma, el rock en español. Ahí con algo de Inspector, con la canción Amnesia. Este Miguel de Caléxico nos pidió esta canción. Quería mandar saludos a toda la gente de Mexicali. Él quería la versión con Maldita Vecindad y Inspector, pero no la tenemos aquí en el sistema, Miguel. Entonces ahí te puse otra, obviamente la clásica versión Amnesia, que escuchas siempre en la radio. Espero que la disfrutes. Y bueno, me puedes llamar. Voy a estar aquí 20 minutos más si nos escuchas en la señal nacional de Radio Bilingüe. Voy a estar aquí hasta las 9. Me puedes llamar al 877-999-5432. Y pues luego sigue Electronic Transmission de 9 de la noche a 12 si nos escuchas en la señal nacional. Y si nos escuchas aquí en Salinas por KHDC, pues sigue el Free For All Friday. Pero antes de eso, escuchamos Los Prisioneros con Estrechez de Corazón. Y empezamos el bloque con Los Enanitos Verdes por el resto. Vamos a continuar con más música. Vamos a ir con algo de Miguel Mateos aquí en Radio Bilingüe.

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Están escuchando El Mitote en Radio Bilingüe. Yo soy Mike Nelson. Espero que hayan disfrutado el programa de hoy. Ya estamos llegando al final del programa. Cada viernes de 7 de la tarde hasta las 9 de la noche, tiempo del Pacífico, estamos tocando el rock en español, el rock en tu idioma. Ahí con una clásica de Maná, de pies a cabeza, ahí del gran disco Donde Jugarán los Niños, 1992. Antes de eso escuchamos Te Quiero de Hombres G y empezamos el bloque con Atado a un Sentimiento de Miguel Mateos. Bueno, nos quedan unos minutos, espero que se la pasen muy bien todo este fin de semana. Vamos a ir con algo que hemos tocado antes aquí en este programa para terminar, porque creo que es la perfecta para aquí terminar el programa de hoy. Vamos con algo de Vilma Palma, esto se llama Bye Bye, que se la pasen muy bien. Esto es Radio Bilingüe.

Hola, ¿qué tal? Buenos días, somos Radio Bilingüe. La cadena nacional latina de la radio pública desde Fresno, California. Saludos para todos ustedes, donde quiera que nos estén escuchando. Ya sea en su casa, en su trabajo, o si va manejando, hágalo con mucha precaución. Son las 0 horas con 8 minutos, tiempo del Pacífico. Colaborador en turno, Crescencio Barajas, hasta las 5. Tiempo en que llega el programa de Amanecer Norteño, hoy, sábado, 12 de septiembre del 2026. Pues gracias a nuestro compañero Omar Lomelí por cedernos los micrófonos. Primeramente Dios, lo vamos a tener para el próximo viernes. No se le olvide, de las 9 a las 12 en su programa de música electrónica. El próximo viernes en vivo y a todo color. Bueno, ya acabamos de escuchar a los Cadetes de Linares. Sinceramente, anteriormente escuchamos al Charro de Huentitán, Vicente Fernández. Me quedan todas. Y si usted gusta escuchar una canción o mandárselos para alguien, puede marcar los números aquí en cabina al área 559-264-9191 y con mucho gusto lo voy a complacer. Pues seguimos con Chayito Valdés, San Juan del Río, ahí está.

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Bueno, ya acabamos de escuchar a Rocío Dúrcal. Esperaba demasiado. Anteriormente escuchamos a Ángeles Ochoa con Cariñito Bonito. Pues son las 0 horas con 20 minutos, que no se te vaya a hacer tarde. Y saludos para el señor Hermosillo, de parte de Ramiro, que van con sus 18 morenas. No, bueno, no van, sino vienen para Fresno, ahí con su 18. Bueno, saludos también para todos los que andan con su 18 morenas, donde quiera que anden, pues que manejen con mucha precaución. Y lo vamos a saludar con Gerardo Reyes, el rey de los caminos. Ahí está.

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0: iniciar con el tono de do. Ya saben algunos cuál es, en dónde va la postura del tono, ¿verdad? Ok, a ver, quiero ver que lo ponga con el tono de do, muy bien. Acá, acá. Y este dedo baja. ¿Y la tercera cuál es? Tono de
1: do. Muy bien.
0: Vamos a cantar esa la canción en este que sale. Uno, dos, tres.

Bueno, ya acabamos de escuchar a Basoleña. Anteriormente escuchamos al charro cantor Jorge Negrete con Aunque lo quieras o no. Y también escuchamos a Vicky Carr, Si nos dejan. Pues son las 0 horas con 37 minutos, que no se te vaya a hacer tarde. Y seguimos con la reina de la canción ranchera, Lola Beltrán. El mariachi, una canción de Pepe Guízar. Ahí está.

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0: Bueno, ya acabamos de escuchar a Tintán y el hermano Marcelo, Preso me llevan. Anteriormente escuchamos a Lucha Villa, ¿en dónde andará? ¿Quién sabe? Pues son las 0 horas con 51 minutos, que no se te vaya a hacer tarde. Y saludos para el señor Salvador Villarreal, que nos escucha aquí en Fresno, y lo vamos a saludar con José Alfredo Jiménez. Las botas de charro, ahí está.
1: ¿Cuánto tiempo buscamos?

Bueno, ya acabamos de escuchar a los hermanos Aizar. Cada noche un amor, una canción de Agustín Lara. Anteriormente escuchamos al rey del bolero ranchero Javier Solís con Mayra. Pues son las... es la 1:06, que no se te vaya a hacer tarde. Y seguimos con el zacatecano Antonio Aguilar con Por una mujer casada, nada más por eso. Ahí está.

Bueno, ya acabamos de escuchar al mariachi de los camperos de Nati Cano, Árboles de la Barranca. Pues es la 1:12 y seguimos con los Alegres de Terán, el mayor de los dorados.

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Bueno, ya acabamos de escuchar a Héroes Virus. Anteriormente escuchamos a Merengue Meets 3, El Pollito. Pues es la 1:24 y seguimos con Rayleigh, La Descarada. Ahí está.

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Bueno, ya acabamos de escuchar al Kabam, Tú Serás. Anteriormente escuchamos a Armando Manzanero con No Te Perdono. Y también escuchamos a Da Power de Amor con Ángeles. Bueno, Si Tú Eres Mi Hombre y Yo Tu Mujer. Bueno, pues es la 1:41, que no se te voy a hacer tarde. Y seguimos con Mi Niña, Los Ángeles de Charlie. Ahí está.

0: La inteligencia artificial está transformando el futuro y los expertos, como Max Passeri, responsable de seguridad de Averro, advierten que si no se usa apropiadamente, la inteligencia artificial trae riesgos, como la exposición y la seguridad de datos personales o la generación de información falsa.
1: Hoy vemos una tendencia a sobreexponer información personal en redes sociales. Eso tiene un término en inglés que se llama oversharing. Y básicamente tiene muchos riesgos asociados a la seguridad personal.
0: Con el auge de la inteligencia artificial, las técnicas de robo de identidad y estafa se han vuelto cada vez más sofisticadas. Por eso es muy importante que seamos cuidadosos con lo que publicamos en las redes sociales y la información que compartimos.

Bueno, ya acabamos de escuchar a Juanes, Para Ser Eterno. Anteriormente escuchamos a Pandora, ¿Cómo Te Va Mi Amor? Pues es la 1:54 y seguimos con Ricky Martin. ¿Dónde estás, Ricky? Boom, boom, de amor. Ahí está.

0: Bueno, ya acabamos de escuchar a estos canijos que no me quieren dejar hablar. A Alex Pires, Alexander Pires, Ámame, no, ¿cuál Ámame? Sí, Ámame. Y anteriormente escuchamos a Sentidos Opuestos. Esta noche son las 2:08, que nos debe hacer tarde, y seguimos con Bronco. Y la canción, a ver, ya me cansé, ahí está.
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Bueno, ya acabamos de escuchar a Mickey Lowry y sus Cometas Mazatlán. Anteriormente escuchamos a Ricky Martin. ¿Cuál Ricky Martin? Crescencia Despierta. Cristian Castro. Tu sombra en mí. Pues son las 2:23 minutos y seguimos con Edmita Nazario. Una noche más. Ahí está.

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Bueno, ya acabamos de escuchar a Panteón Rococó. Dime, anteriormente escuchamos a Álvaro. Álvaro, a ver, Crescencio. Álvaro Torres, lo que se dice olvidar. Pues es las 2:37 minutos y seguimos con Caifanes. Nubes, ahí está.

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Bueno, ya acabamos de escuchar a Cumbiable, Siempre te voy a amar. Anteriormente escuchamos a Jerry Rivera, tú. Pues son las 2:50 minutos y seguimos conservando y Florentino con la canción Mal de amor. Ahí está.

Bueno, ya acabamos de escuchar a Jarabe de Palo con Bonito. Anteriormente escuchamos a Marc Anthony con Si tú no te fueras. Pues son las 3:04, que no se te vaya a hacer tarde. Y saludos para el señor. ¿Dónde está la hoja, Crescencio? Para el señor Pancho, que anda ya agarrando su café para irse a trabajar. Y lo vamos a saludar con Los Alegres del Barranco, Tercos Hoy. Ahí está.

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Bueno, ya acabamos de escuchar a Camilo Sesto, Jamás. Anteriormente escuchamos a Ricardo Arjona con Historia de Taxi, y Ella y Él. Pues son las 3:26 minutos y seguimos con Garibaldi, Me Late, ahí está.

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1: La disponibilidad de agua para el uso humano y de los ecosistemas se encuentra bajo amenaza en la cuenca del río Colorado, en el sureste de Estados Unidos, una región que desde la década del 2000 padece la peor sequía desde los últimos 500 años.
2: Aproximadamente la mitad del caudal del río, que atraviesa los estados de Colorado, Utah, Wyoming, Nuevo México y Arizona, provienen del subsuelo. La otra mitad la aportan las precipitaciones.
1: El gobierno federal acaba de presentar un plan de emergencia para los próximos 10 años, que plantea importantes recortes en el consumo de agua, especialmente para los estados de California, Arizona y Nevada.
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1: Pero el problema no es solo cuánto se recorta, sino quién tiene que asumir estos recortes.
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Bueno, ya acabamos de escuchar a Maná. Mentirosa, ¿no? ¿Cuál? No eran ellos, era los rostros ocultos. Pues son las 3:35, que no se te vaya a hacer tarde. Y saludos para el señor Emilio de allá de Titon, y lo vamos a saludar con Joan Sebastián. Oiga, primo, ahí está.

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Bueno, ya acabamos de escuchar a Libertad Lamárquez y Joselito con la canción El Jilguero, para saludar a la señora Blanca Oralia Carrillo de parte de su esposo, el señor Manuel Cárdenas, que nos escuchan allá en Madera, y los vamos a saludar con José Alfredo Jiménez. Pasaste a la historia. Ahí está.

Bueno, ya acabamos de escuchar Miénteme Más con Califas. Anteriormente escuchamos a Zaria y Los Culpables con Castillos. Pues son las 4:05 minutos y seguimos con El Güero y su banda Muero de Amor. Ahí está.

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Bueno, ya acabamos de escuchar a Ramón Ayala, la miedosa. Anteriormente escuchamos a Huichol Musical con Mi Niña. Pues son las 4:23 minutos, que no se te vaya a hacer tarde. Y seguimos con el Puma de Sinaloa. Algo me dice que no. Ahí está.

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Bueno, ya acabamos de escuchar a Joan Sebastián, Aunque ya tengas marido. Anteriormente escuchamos a Duelo con Pobre Loco y también escuchamos a Carin León. Pues son las 4:37 minutos y seguimos con Emilio Navaira. Di que sí. Ahí está.

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visto a algún joven con las características del párrafo anterior y responde al nombre de Reginaldo, Jorge, Everardo o René, evite acercarse. Aun si se vuelve presa de sus instintos, haga lo posible por alejarse. Estos chicos son diseños exclusivos del Instituto Intercultural Calmecac.

Bueno, ya acabamos de escuchar a Amores de Montaña. ¿Con quién? A ver, Crescencio. Amores de Montaña con Instituto Intercultural Calmeca. Pues son las 4:52. Bueno, mi nombre es Crescencio Barajas. Muchas gracias a todos ustedes por acompañarme en este sábado 12 de septiembre del 2026. Pues te quedas escuchando a Mariano Barba con Y nos dieron las 10. Y también te quedas escuchando Alacranes Musical con Si yo fuera tu amor. Pues ya creo que con esas tenemos. Bueno, pues muchas gracias y pues que tengan un buen fin de semana. Nos escucharemos mañana en la Hora Mixteca junto con Filimón López y Ana Jaime. Así es que vamos a estar los tres mosqueteros. Y pues también te quedas escuchando el programa de Amanecer Norteño y también a Mari Bundi. Pues que tengan un buen fin de semana. Ahí está.

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6: Esta es la edición semanaria de Noticiero Latino. Les saluda Chelis López con los temas de la semana. Del dolor a la justicia, sobrevivientes del 9-11, 25 años después. En Colorado, rechazan un nuevo reclusorio de ICE. En la prisión, un latino encontró el sentido de su vida. A 25 años de los ataques del 11 de septiembre, Estados Unidos reflexiona sobre el giro que se vivió en seguridad, libertades y la vida cotidiana del país. La tragedia también marcó a la comunidad latina, dejando una huella de 258 fallecidos. José López Zamorano retoma los casos y las vidas de algunos sobrevivientes y nos comparte desde la capital Washington DC cómo transformaron su dolor en una lucha por la justicia.
7: A las 8:46 de la mañana del 11 de septiembre de 2001, el vuelo 11 de American Airlines, secuestrado por terroristas bajo las órdenes de Osama Bin Laden, impactó contra la torre norte del World Trade Center, en Nueva York. 17 minutos después, el vuelo 175 de United Airlines se estrelló contra la torre sur. El entonces presidente George W. Bush se encontraba en la escuela primaria Emma Booker, en Florida, escuchando a los alumnos leer el libro La cabra mascota. A un cuarto de siglo de la tragedia, compartió esta semana sus pensamientos. Estados Unidos está siendo atacado. No tuve mucho tiempo para asimilarlo, pero me quedó muy claro que estábamos bajo ataque y que mi deber era proteger a los niños que me estaban leyendo, a sus familias y a su país. Fue un momento de lucidez. En el interior de la Torre Norte se encontraba el conserje de origen boricua, William Rodríguez.
8: Da la sensación que era como un terremoto porque la gente se metió debajo de los marcos de las puertas y cuando yo veo eso empiezo a gritar, tenemos que salir, tenemos que salir.
7: William utilizó su llave maestra para abrir las puertas de las escaleras y ayudar a los bomberos a evacuar a cientos de personas atrapadas. Sobrevivió al derrumbe gracias a que se refugió debajo de un camión de bomberos, donde quedó sepultado entre los escombros hasta ser rescatado.
8: Era un total caos, horror, la gente, habían zapatos tirados por todas partes, la gente tratando de escapar, dejaban los zapatos tirados, había agua por todos los lugares, un olor ácrido, parecía a amonía y a cartón mojado.
7: La tragedia transformó su vida, perdió amigos, sufrió secuelas físicas y emocionales y quedó sin empleo. Sus dificultades económicas lo llevaron a vivir debajo de un puente, a pesar de haber recaudado millones de dólares para familiares de los 200 amigos que perdió ese día.
9: No tomé un solo centavo. Para mí, lucrarme de una cosa que fue tan detrimente para la nación y para mí mismo, hubiera sido inmoral.
7: Desde hace más de 20 años se reinventó como conferencista para compartir su experiencia y mantener viva la memoria de quienes murieron. Kelly Ortega era una niña que vivía con su familia en Long Island cuando ocurrieron los ataques. Recuerda claramente que se encontraba en su clase de matemáticas del octavo grado al momento de los impactos.
10: Y de repente se empezaron, el teléfono sonó de la profesora, gente empezaba a ver a las ventanas y empezaban a llegar los padres a sacar a los niños de la escuela. Es algo que es imposible olvidar.
7: Dos de los padres de sus mejores amigas hispanas eran bomberos. Nunca regresaron a sus casas. A un cuarto de siglo de distancia, y como abogada migratoria, reflexiona sobre la paradoja del trato que ahora reciben los migrantes hispanos.
10: Esas actividades, ¿verdad?, muy agresivas de inmigración, tocan a cualquier persona que no tenga un estatus en este país, a pesar de cualquier contribución masiva que haya hecho en el pasado.
7: En la ceremonia del recordatorio del 25 aniversario, se volvieron a leer los nombres, uno por uno, de las 2,977 víctimas mortales, incluidos los 258 hispanos e hispanas. Desde los ataques terroristas, Estados Unidos endureció la seguridad aérea, la vigilancia fronteriza y el público estadounidense aceptó nuevos límites a sus libertades individuales. Aunque algunos controles se han relajado, el 11 de septiembre marcó un antes y un después de la vida cotidiana, no solo en este país, sino en el resto del mundo. Para la edición semanaria del Noticiero Latino, desde Washington, José López Zamorano.
6: Para ampliar la red de centros de detención para inmigrantes, el gobierno federal firmó un contrato con una empresa privada para habilitar una cárcel en desuso en una comunidad de Colorado. Sin embargo, grupos civiles se oponen a la decisión en los tribunales y en las calles. Rosana Longobetter nos comparte los últimos detalles de la intensa disputa desde el pequeño municipio rural de Hudson, en Colorado.
5: Do not open this detention center.
6: Decenas de manifestantes reunidos frente al ayuntamiento de Hudson se oponen a la apertura de un nuevo centro de detención de ICE en este pequeño poblado, localizado aproximadamente a media hora al noreste de Denver. Janet Bisguerra es una de las voces críticas.
11: Esto se está convirtiendo en un negocio billonario.
6: Janet Bisguerra permaneció 9 meses detenida en un reclusorio operado por GEO Group, una mega empresa carcelaria en la ciudad de Aurora.
11: Las bodegas donde tienen a nuestra gente en condiciones inhumanas.
6: Dicha compañía acondiciona a una antigua prisión estatal como un centro de detención migratoria con capacidad para más de 1,000 personas. GEO ya contrata personal y espera abrirla en los próximos meses y operar regularmente a principios del 2027. Pero residentes y organizaciones comunitarias intentan detener el proyecto antes de que lleguen los primeros detenidos. Together Colorado, Juntos por Colorado, y la residente del condado de Weld, Janet Carson, demandaron al municipio, su consejo y su comisión de planificación. La demanda presentada el 22 de julio busca obligar a Hudson a exigir permisos y abrir un proceso de revisión pública antes de permitir la operación. David Seligman es el director ejecutivo de Towards Justice y abogado principal de los demandantes.
12: This case is about something very basic, GEO and ICE.
6: El abogado David Seligman dice que ni GEO ni ICE están por encima de la ley y que los gobiernos locales no están indefensos para proteger a los habitantes del estado. Los demandantes aseguran que no buscan regular la política migratoria federal. Quieren que el municipio aplique a la empresa GEO y al propietario privado las mismas reglas de uso del suelo exigidas a otros proyectos. Francisco Chica es organizador comunitario de Together Colorado.
13: Encontramos que ese centro de detención funcionaba antes como una prisión estatal. Eso quiere decir que no solamente Hudson tiene autoridad para poder pedir, no sé, permisos sobre el agua, sobre la tierra, sino también que el estado podría tener algún tipo de intervención para frenar ICE.
6: Hudson no es la única ciudad de Colorado que recurre a sus regulaciones locales. El 28 de abril, la Comisión de Planificación de Glenwood Springs revocó el permiso especial de una oficina de ICE y autorizó acciones legales contra el propietario privado por presuntas violaciones de su código de uso de suelo. Por su parte, la profesora de Derecho Violeta Chapin destaca que la lucha es cuesta arriba, ya que el Congreso aprobó $45 mil millones en recursos federales para ampliar durante 4 años la capacidad carcelaria destinada a detener inmigrantes.
14: Ellos tienen todo el dinero. ¿Es posible que vamos a poder parar la construcción en Hudson?
6: Mientras la demanda avanza, GEO continúa preparando la apertura de la prisión. Para la destacada activista Janet Bisguerra, la respuesta no puede limitarse a los tribunales.
11: Tenemos que luchar, tenemos que ponernos creativos.
6: Para la edición semanaria del Noticiero Latino, desde Hudson, Colorado, Rosana Longobetter. Acusado de asesinato, un latino pasó 25 años de su vida preso en una cárcel de máxima seguridad en California. Como hijo de padres adictos, desde su infancia atravesó momentos muy difíciles que le marcaron. Sofía Rerucha habló con él y nos cuenta cómo logró su libertad para luego promover leyes a favor de quienes caen presos siendo menores de edad. Sofía nos entrega su reporte desde Sacramento.
15: Jay Vasquez ha pasado prácticamente la mitad de su vida en Salinas Valley State Prison, uno de los centros penitenciarios de máxima seguridad de California. Cuando tenía 16 años, formaba parte de una pandilla en Sacramento. Una noche, durante una disputa, Jay asesinó a un joven de una pandilla rival.
16: Es muy triste decir esto, pero cuando me arrestaron, solo pensaba en mí mismo, en qué iba a pasar conmigo.
15: Fue sentenciado a 31 años de cárcel. Me cuenta que su niñez fue estropeada por la pobreza y la violencia doméstica. Sus padres eran adictos. Cuando se divorciaron, se sintió culpable.
16: Yo no entendí el divorcio. Entonces pensaba, ¿por qué se fue mi papá? ¿Fue mi culpa? ¿No fui suficiente? ¿Es por eso que se fue?
15: Ahora comprende por qué a los 14 años se involucró en una pandilla.
17: I look back on it now, it's just a bunch of kids with a lot of trauma.
16: Solamente éramos niños con mucho trauma. Estábamos tratando de apoyarnos entre nosotros, sin entender que estábamos causando más daño y trauma a otros y a nosotros mismos.
15: Un año después, describe cómo le impactó la muerte de su padre por cirrosis hepática.
16: No sabía cómo expresar mis sentimientos, y de ahí perdí el control y no me importaba nada.
15: Se involucró aún más con la pandilla, hasta la fatal noche en 1993. Según un estudio de la revista American Psychologist, en general, los jóvenes que terminan en la cárcel vivieron experiencias difíciles cuando eran niños. Técnicamente, esto se conoce como experiencias adversas en la infancia, ACEs por sus siglas en inglés. Evan Holloway, del Hospital General de San Francisco, explica cómo se desarrollan los ACEs.
18: Y desde pequeño, nuestros padres tienen la mayor influencia en nuestra vida. A través del desarrollo nos afecta porque tenemos interacciones con más frecuencia.
15: A los 21, Jay estaba en un calabozo. Ya con 5 años detenido, dice que el silencio le ayudó a reflexionar.
17: Porque fue la primera vez que estaba solo con mis pensamientos en 4 walls.
16: Fue la primera vez que estaba solo con mis pensamientos. ¿Cómo llegué aquí? Y no me refiero a la cárcel, sino a este punto de mi vida. Quería algo distinto para mí.
15: Jay empezó a leer libros de autoayuda y participar en círculos de apoyo, pero fue difícil abrirse al principio. Lo que es normal, como explica la terapeuta María de Vázquez.
19: ¿Tienes para sobrevivir? Tienes que ser desconfiado. Tienes que siempre preguntarte, ¿esta persona me está ayudando porque que me quiere ayudar porque es una buena persona o porque me va a pedir algo después?
15: Jay salió de prisión en 2018 gracias a una ley firmada en 2013 por el entonces gobernador Jerry Brown, que otorga libertad condicional a los detenidos que cometieron crímenes siendo menores de edad, después de cumplir 15 años de su sentencia.
16: Lo que me ayudó a regresar a casa fue la ley 260, que ofreció a los jóvenes oportunidades para recuperar la libertad.
15: Hoy Jay tiene 49 años y es director de política en Courage, una organización que defiende los derechos de las personas encarceladas, trabajo que lo llena de satisfacción.
16: Y ahora yo trabajo en leyes que ayuden a otros a regresar a casa. Es como cerrar un círculo completo.
15: Para la edición semanaria de Noticiero Latino, desde Sacramento, California, Sofía Rerucha.
6: Así concluye esta edición semanaria de Noticiero Latino, una producción de radio bilingüe desde sus estudios en Fresno, California, con el auspicio parcial de The California Endowment, The James Irvine Foundation, The Walton Family Foundation, The David and Lucille Packard Foundation, The Sierra Health Foundation y la iniciativa Estamos Juntos. Director de Noticias, Samuel Orozco. Coordinadora de Producción, de Cire Yepes. Productor, Rubén Tapia. Conducción técnica, Jorge Ramírez. Asociada de producción, María de Jesús Gómez. Yo soy Chelis López. 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

chiquitito, busco mi final porque, pues bueno, si así lo quieres, ¿qué vamos a hacer? ¿Verdad? Cada quien tiene su libre albedrío y si por ese camino vas, ándale, síguele, a ver cómo te va. Si te gusta o si te arrepientes, ya no fue mi culpa. Hola, ¿qué tal? Buenos días, soy Mari Bandy aquí en Radio Bilingüe, en su programa Amanecer Norteño en esta hermosa mañana. Gracias por estar con nosotros. Le agradecemos mucho su fina sintonía. Muchas gracias porque pues siempre está ahí con nosotros, nos apoya, nos dice bonitas palabras en Facebook, en otros formatos. Y nosotros le agradecemos muchísimo también en Messenger y todos sus telefonemas que nos hace. Muchas gracias. Hemos escuchado algo bonito para usted a través de Radio Bilingüe. Esto se llama Acábame, con los cachorros de Juan Villarreal. Y también escuchamos La Amiga Locutora, que ya es el tema de nuestra canción desde muchísimos años ya. Pero gracias al señor Durón por darnos ese tema que, ay, de veras... Jesús, te lo agradezco con todo mi corazón porque me encanta ese tema. Me queda como que a la medida, como dices tú, ¿verdad? Y muchas gracias por ese tema de La Amiga Locutora con Los Ligeros de Zacatecas. Y el cantante es Jesús Turón, por supuesto. Sí, dice Jan que le dicen el conejo. Bueno, a mí me gusta decirle Jesús. Me encanta. Muchas gracias, Jesús. Te quiero mucho. Gracias por esa bonita melodía. Y gracias a ustedes, nuestro querido público, por estar con nosotros aquí en Radio Bilingüe desde las 5 de la mañana todos los sábados. Y se los agradecemos con todo el corazón. Y pues aquí está el señor Jan Soto en los teléfonos, el 559-264-9191. Están sus órdenes ya para que si quiere llamar, dedicar, enviar algún saludo. Pasan ya 8 minutos después de la hora. Me presento, soy Mari Bandy. Estoy aquí todos los sábados, Dios mediante, desde las 5 de la mañana hasta el programa. Lo abrimos los micrófonos a las 6 y dura hasta las 8 de la mañana. Bienvenido si es su primera vez aquí con nosotros. Y si pues ya es alguien que nos escucha siempre, se lo agradecemos muchísimo. Y sígalo haciendo, muchas gracias. Que Dios lo bendiga y que pase un día muy feliz, muy contento. Hoy realmente estamos celebrando tristemente, no diría yo que es celebración, pero es un recordatorio muy triste de la tragedia del 9-11 del año 2001. Para usted que estaba muy chiquito, pues no, usted no se acuerda, pero sus padres tal vez sí sepan. Así es que nunca debemos olvidar, no olvidemos esos atentados del 11 de septiembre de ese año 2001. Y pues no lo olvidamos, si lo recordamos a la gente que sufrió, a todos los héroes que dieron su vida por salvar toda la tripulación en esa ocasión de cierto avión del vuelo 93. Y bueno, nosotros los grandes ya recordamos más cosas que no, ¿verdad? Que no quisiéramos. Así es que pues estamos recordando ese ataque terrorista del año 2001, pero tristemente lo hacemos. Eso fue una tragedia fatal. Y pues ese grupo de Al-Qaeda, pues que fueron todos los causantes de estos ataques, 4 ataques terroristas suicidas en Estados Unidos por ese grupo malvado de Al-Qaeda. Bueno, en esta mañana entonces enviamos saludos para todos ustedes que recuerdan y los que no recuerdan, qué bien que no recuerden. Pero siempre los que sí recordamos decimos no debemos olvidar a todos aquellos héroes que nos salvaron en esa ocasión, ¿ok? Muchas gracias a todos los héroes. Bueno, ya, no les doy más información porque es muy doloroso recordar esto. Pero vamos a seguir con mucha más música aquí en Radio Bilingüe. Le tenemos una programación bien bonita. Ya pasan 11 minutos después de la hora. Les voy a presentar algo que se llama Baila Mi Cumbia. Esto es con el grupazo de La Onda. Y así nos vamos a ir esta mañana con otra canción que se llama No Va a Ser Fácil. ¿Ok? Esa es especialmente para ti. No Va a Ser Fácil. Te la dedicamos en esta mañana aquí en Radio Bilingüe. Buenos días.

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Ay, como encendido clavelito, ¿qué te parece? Una bonita melodía para ustedes a través de Radio Bilingüe con los hermanos Banda en esta mañana aquí en Radio Bilingüe en tu programa Amanecer Norteño. Hola, ¿qué tal? Buenos días. ¿Escuchaste también el vestido? ¿Qué era lo que seguía? Vestido, anillo y corona, ¿verdad? El vestido, anillo y corona de Chalino Sánchez. Porque pues ahí lo dejó a la mitad. No resultó la chica por allí. Bueno, y también escuchamos No va a ser fácil con los herederos de Nuevo León. Esto y mucho más aquí en Radio Bilingüe esta mañana. Vamos a estar aquí hasta eso de las 8 de la mañana. 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Mariachi Fest con música en vivo, comidas, troques llenos de comida y mucha, mucha diversión para la familia. Este sábado, septiembre 13, es un evento gratis de 5 a 9 de la noche en el Woodlake City Park. Nada más cuídese mucho, cuide mucho a sus pequeños y cuide mucho. Bueno, yo pienso que no van a llevar pequeños, no sé, a lo mejor sí, porque pues va a haber mucha diversión para toda la familia, pero ya es casi en la noche de 5 a 9. Porque

También, bueno, si necesita más información, ya sé que va a haber baile y toda la cosa, pero porque hay música en vivo. Pero si necesita más información, puede llamar al 559-804-5203. Pero hablando de niños y hablando de esas cosas, pues cuídenlos mucho en estos tiempos de calor, porque si está haciendo mucho calor y hay que hidratarse muy bien y cuidar también mucho a sus pets. A sus mascotas. Ok, también lo invitamos para el Guelaguetza Fresno 2026, el septiembre 27, de 10 a 4. Hay comida tradicional, artesanías, música regional, danzantes, bailes y mucho más. Esto va a ser aquí en Fresno, en el colegio de Fresno City College, por el 1101 East University Avenue. Y para más información, llame al 559-499-499. 1178, y la entrada, una vez más, es gratis. Así es que lo invitamos a todas estas cosas. Tome ventaja en este verano y diviértase mucho, cuídese mucho. Vamos a seguir con mucha más música. Enseguida le vamos a presentar algo que ya tengo aquí programado para usted, que se llama Volver, Volver, con nada menos que Los Rancheritos del Topo Chico, para usted en esta mañana, ¿ok? Después de Volver, Volver, tenemos otra que se llama Rayando el Sol, con Los Mañaneros de Nuevo León. Y así nos vamos a ir esta mañana aquí en Radio Bilingüe. Gracias por marcar nuestras líneas telefónicas, el 559-264-9191. 559-264-9191, a cargo del señor Jan Soto, aquí en Radio Bilingüe. Y es su programa favorito, Amanecer Norteño, con su amiga y servidora Mari Bandy. Bueno,

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Ay, espero que les haya gustado esa bonita melodía para ustedes. Es para un padre, y qué más que estar saludando a los padres en este día, a los padres, a las madres, a todo el mundo. Pero esta fue especialmente para todos ustedes, los padres y los hijos. Se llama Consejos de un Padre, con el grupazo Rango. También escuchamos La Varita con los Haces de Durango, y así nos fuimos con a Los Mañaneros de Nuevo León y Rayando el Sol. Esta mañana le hemos tenido mucha música desde las 5 de la mañana. Muchas gracias por estar con nosotros aquí en Radio Bilingüe. Su amiga y servidora Mari Bandy, programando aquí muy feliz, muy contenta, como siempre, para usted y con mucho cariño y mucho respeto. Le estoy deseando lo mejor, lo máximo en este día, que tenga mucha salud, es lo principal que le voy a desear, mucha salud a usted y su familia, y gracias a todos ustedes por su fina sintonía. Queremos que nunca olvidemos, recordando la tragedia del septiembre 11, que fue una serie de 4 ataques terroristas suicidas en Estados Unidos por el grupo Al Qaeda, y nunca debemos olvidar eso, porque hubo muchos que nos libraron de todo eso, y pues salimos avante como siempre, como Dios quiere y como Dios siempre nos ha ayudado. Pero sí hubo casi 3,000 fallecidos en esa ocasión de la tragedia del 2001, y pues no queremos saludarlos tristemente, pero sí hay que recordar y que nunca se nos olvide esa tragedia, y cuidarnos mucho cuando salgamos por ahí con nuestra familia, especialmente divertirnos a lugares así de donde va a haber mucha gente, ¿ok? No para asustarlos, pero sí para que se cuiden mucho. Mire, lo estamos invitando a una capacitación digital en Farmersville, California. Esta se va a iniciar el 21 de septiembre, ya viene pronto, el 21 de septiembre, de lunes, más bien va a ser el lunes y el miércoles, de 4 a 6 de la tarde. Aprenda sobre el uso básico de la computadora, si usted no sabe usar la computadora, herramientas digitales para la escuela y el hogar, para los padres que se enseñen, porque para que les ayuden a los estudiantes a hacer su tarea, ¿ok? Todo esto es gratis. La inteligencia artificial en la vida diaria, hay que saber también algo de eso. Y si quiere más información, puede llamar al 559-666-2424. Y déjeme ver aquí, esto ya viene en octubre, el Gran Convivio del Valle. Celebre las tradiciones vivas del Valle Central de California con música, danza, tradiciones gastronómicas, demostraciones de artesanías y charlas para todas las edades, todas las culturas y todas las personas. Ya le estaré dando más información de esto. Es el apoyo que estamos dando aquí en Radio Bilingüe, el Downtown Fresno, a Miguel Arias, Luis Chávez y el la medida P, okay, a Measure P. Y así es que pues le vamos a estar dando más información, porque esto viene ya del 2 al 4 de octubre, que también no falta mucho, alrededor de la esquina ya. Bueno, saludos para todos ustedes. Vamos a seguir con mucha más música. Enseguida les voy a presentar una bonita melodía que a mí en lo personal me encanta muchísimo. Se llama De mi frontera a Durango, y ha sido muy popular aquí en este show de su programa Amanecer Norteño de Radio Bilingüe. Y es el grupazo Manantial para usted aquí en Radio Bilingüe, cuando pasan ya 43 minutos después de la hora. Y seguimos con mucha más música para usted.

0: De mi frontera a Durango. Ay, ay, ay, ¿cómo ven? Bueno, yo pienso que ustedes, según donde ustedes vivan, a donde quieran ir, pues allí esa canción les va a quedar, ¿eh? De mi frontera a Durango, de Fresno a, no sé, a Bakersfield, o de Fresno a allá a Chihuahua, Torreón, o por allá en los lagos de Jalisco, de donde es mi gente. Un saludo muy cordial para usted, que es por allá de lagos de Jalisco. Hola, ¿qué tal? Buenos días, sí, una servidora. Bueno, yo nací acá, ¿verdad? Pero mis abuelos llegaron de allá, gracias a Dios que vinieron para acá, y pues gracias a Dios que estamos juntos todos aquí, donde estemos, no importa dónde estemos, en cuál país, estamos juntos a través de la música. Señor Juan Valdés, que se encuentra en Bakersfield, California, él quiere escuchar el Valle de San Joaquín, claro que sí, con mucho gusto, a ratito se la voy a programar, ok, especialmente para usted y su familia y sus amistades. Gracias por estar con nosotros, señor Juan Valdés, y muchas gracias a todos ustedes, amigos, por estar con nosotros aquí en Radio Bilingüe. Cuando ya pasan 48 minutos después de la hora, vamos a identificarnos y vamos a seguir con mucha más música para usted después de esto aquí en Radio Bilingüe.
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2: Los cambios que se dan en el cuerpo de la mujer durante el embarazo y después de dar a luz pueden causar en algunas la llamada depresión posparto. La doctora Carolina Reyes, una reconocida obstetra, explica.
3: Hay varios cambios en el embarazo. Hablamos sobre la energía que uno puede tener durante el embarazo. Un poquito más energía de lo que uno tiene cuando no está embarazada. Pero ya cuando tiene el parto, se le aplazó la placenta, ya no tiene esas hormonas y se siente más cansada. Y si uno tiene riesgo de tener depresión, ese es el tiempo que es más riesgoso.
2: Si después del parto la madre tiene problemas para dormir, no come bien o no se siente bien, es momento de llamar a su médico. Y siempre es recomendable visitar su doctor de 4 a 6 semanas después del parto para evaluar si hay un riesgo de depresión. Un mensaje de la serie Creciendo con Apoyo.
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Lo escucharon aquí en Radio Bilingüe. Buenos días, cuando nadie te quiera, chiquitito, ya sabes dónde estoy. Me busca así. 6:53. Muchas gracias por estar con nosotros. Le vamos a avisar que a las 7:00 a.m. tenemos el noticiero. Después del noticiero yo voy a regresar con mucha más música a las 7:14. Así es que espérenos también con más música después del noticiero. Mientras tanto, le vamos a presentar otra bonita melodía que se llama El Cangrejito con los Corona para que se ponga a bailar. Y después a Pobre Paloma para usted aquí con el grupo Magnitud. Pero bueno, vamos a también a tener el noticiero a eso de las 7. Lo invitamos para que se quede a las 7:14. Mucho más música para usted aquí en Radio Bilingüe. Buenos días.

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4: Esta es la edición semanaria de Noticiero Latino. Les saluda Chelis López con los temas de la semana. Del dolor a la justicia, sobrevivientes del 9-11, 25 años después. En Colorado, rechazan un nuevo reclusorio de ICE. En la prisión, un latino encontró el sentido de su vida. A 25 años de los ataques del 11 de septiembre, Estados Unidos reflexiona sobre el giro que se vivió en seguridad, libertades y la vida cotidiana del país. La tragedia también marcó a la comunidad latina, dejando una huella de 258 fallecidos. José López Zamorano retoma los casos y las vidas de algunos sobrevivientes y nos comparte desde la capital Washington DC cómo transformaron su dolor en una lucha por la justicia.
5: A las 8:46 de la mañana del 11 de septiembre de 2001, el vuelo 11 de American Airlines, secuestrado por terroristas bajo las órdenes de Osama Bin Laden, impactó contra la torre norte del World Trade Center, en Nueva York. 17 minutos después, el vuelo 175 de United Airlines se estrelló contra la torre sur. El entonces presidente George W. Bush se encontraba en la escuela primaria Emma Booker, en Florida, escuchando a los alumnos leer el libro La cabra mascota. A un cuarto de siglo de la tragedia, compartió esta semana sus pensamientos. Estados Unidos está siendo atacado. No tuve mucho tiempo para asimilarlo, pero me quedó muy claro que estábamos bajo ataque y que mi deber era proteger a los niños que me estaban leyendo, a sus familias y a su país. Fue un momento de lucidez. En el interior de la Torre Norte se encontraba el conserje de origen boricua, William Rodríguez.
6: Da la sensación que era como un terremoto porque la gente se metió debajo de los marcos de las puertas y cuando yo veo eso empiezo a gritar, tenemos que salir, tenemos que salir.
5: William utilizó su llave maestra para abrir las puertas de las escaleras y ayudar a los bomberos a evacuar a cientos de personas atrapadas. Sobrevivió al derrumbe gracias a que se refugió debajo de un camión de bomberos, donde quedó sepultado entre los escombros hasta ser rescatado.
6: Era un total caos, horror, la gente, habían zapatos tirados por todas partes, la gente tratando de escapar, dejaban los zapatos tirados, había agua por todos los lugares, un olor ácrido, parecía a amonía y a cartón mojado.
5: La tragedia transformó su vida, perdió amigos, sufrió secuelas físicas y emocionales y quedó sin empleo. Sus dificultades económicas lo llevaron a vivir debajo de un puente, a pesar de haber recaudado millones de dólares para familiares de los 200 amigos que perdió ese día.
7: No tomé un solo centavo. Para mí, lucrarme de una cosa que fue tan detrimente para la nación y para mí mismo, hubiera sido inmoral.
5: Desde hace más de 20 años se reinventó como conferencista para compartir su experiencia y mantener viva la memoria de quienes murieron. Kelly Ortega era una niña que vivía con su familia en Long Island cuando ocurrieron los ataques. Recuerda claramente que se encontraba en su clase de matemáticas del octavo grado al momento de los impactos.
8: Y de repente el teléfono sonó de la profesora, gente empezaba a ver a las ventanas y empezaban a llegar los padres a sacar a los niños de la escuela. Es algo que es imposible olvidar.
5: Dos de los padres de sus mejores amigas hispanas eran bomberos. Nunca regresaron a sus casas. A un cuarto de siglo de distancia, y como abogada migratoria, reflexiona sobre la paradoja del trato que ahora reciben los migrantes hispanos.
8: Esas actividades, ¿verdad?, muy agresivas de inmigración, tocan a cualquier persona que no tenga un estatus en este país, a pesar de cualquier contribución masiva que haya hecho en el pasado.
5: En la ceremonia del recordatorio del 25 aniversario, se volvieron a leer los nombres, uno por uno, de las 2,977 víctimas mortales, incluidos los 258 hispanos e hispanas. Desde los ataques terroristas, Estados Unidos endureció la seguridad aérea, la vigilancia fronteriza y el público estadounidense aceptó nuevos límites a sus libertades individuales. Aunque algunos controles se han relajado, el 11 de septiembre marcó un antes y un después de la vida cotidiana, no solo en este país, sino en el resto del mundo. Para la edición semanaria del Noticiero Latino, desde Washington, José López Zamorano.
4: Para ampliar la red de centros de detención para inmigrantes, el gobierno federal firmó un contrato con una empresa privada para habilitar una cárcel en desuso en una comunidad de Colorado. Sin embargo, grupos civiles se oponen a la decisión en los tribunales y en las calles. Rosana Longobetter nos comparte los últimos detalles de la intensa disputa desde el pequeño municipio rural de Hudson, en Colorado.
3: Do not open this detention center.
9: Decenas de manifestantes reunidos frente al ayuntamiento de Hudson se oponen a la apertura de un nuevo centro de detención de ICE en este pequeño poblado, localizado aproximadamente a media hora al noreste de Denver. Janet Bisguerra es una de las voces críticas.
10: Esto se está convirtiendo en un negocio billonario.
9: Janet Bisguerra permaneció 9 meses detenida en un reclusorio operado por GEO Group, una mega empresa carcelaria en la ciudad de Aurora.
10: Las bodegas donde tienen a nuestra gente en condiciones inhumanas.
9: Dicha compañía acondiciona una antigua prisión estatal como un centro de detención migratoria con capacidad para más de 1,000 personas. GEO ya contrata personal y espera abrirla en los próximos meses y operar regularmente a principios del 2027. Pero residentes y organizaciones comunitarias intentan detener el proyecto antes de que lleguen los primeros detenidos. Together Colorado, Juntos por Colorado, y la residente del condado de Weld, Janet Carson, demandaron al municipio, su consejo y su comisión de planificación. La demanda presentada el 22 de julio busca obligar a Hudson a exigir permisos y abrir un proceso de revisión pública antes de permitir la operación. David Seligman es el director ejecutivo de Towards Justice y abogado principal de los demandantes.
11: This case is about something very basic, GEO and ICE.
9: El abogado David Seligman dice que ni GEO ni ICE están por encima de la ley y que los gobiernos locales no están indefensos para proteger a los habitantes del estado. Los demandantes aseguran que no buscan regular la política migratoria federal. Quieren que el municipio aplique a la empresa GEO y al propietario privado las mismas reglas de uso del suelo exigidas a otros proyectos. Francisco Chica es organizador comunitario de Together Colorado.
12: Encontramos que ese centro de detención funcionaba antes como una prisión estatal. Eso quiere decir que no solamente Hudson tiene autoridad para poder pedir, no sé, permisos sobre el agua, sobre la tierra, sino también que el estado podría tener algún tipo de intervención para frenar ICE.
9: Hudson no es la única ciudad de Colorado que recurre a sus regulaciones locales. El 28 de abril, la Comisión de Planificación de Glenwood Springs revocó el permiso especial de una oficina de ICE y autorizó acciones legales contra el propietario privado por presuntas violaciones de su código de uso de suelo. Por su parte, la profesora de Derecho Violeta Chapin destaca que la lucha es cuesta arriba, ya que el Congreso aprobó $45 mil millones en recursos federales para ampliar durante 4 años la capacidad carcelaria destinada a detener inmigrantes.
13: Ellos tienen todo el dinero. ¿Es posible que vamos a poder parar la construcción en Hudson?
9: Mientras la demanda avanza, GEO continúa preparando la apertura de la prisión. Para la destacada activista Janet Bisguerra, la respuesta no puede limitarse a los tribunales.
10: Tenemos que luchar, tenemos que ponernos creativos.
9: Para la edición semanaria del Noticiero Latino, desde Hudson, Colorado, Rosana Longobetter.
4: Acusado de asesinato, un latino pasó 25 años de su vida preso en una cárcel de máxima seguridad en California. Como hijo de padres adictos, desde su infancia atravesó momentos muy difíciles que le marcaron. Sofía Rerucha habló con él y nos cuenta cómo logró su libertad para luego promover leyes a favor de quienes caen presos siendo menores de edad. Sofía nos entrega su reporte desde Sacramento.
14: Jay Vasquez ha pasado prácticamente la mitad de su vida en Salinas Valley State Prison, uno de los centros penitenciarios de máxima seguridad de California. Cuando tenía 16 años, formaba parte de una pandilla en Sacramento. Una noche, durante una disputa, Jay asesinó a un joven de una pandilla rival.
15: Es muy triste decir esto, pero cuando me arrestaron, solo pensaba en mí mismo, en qué iba a pasar conmigo.
14: Fue sentenciado a 31 años de cárcel. Me cuenta que su niñez fue estropeada por la pobreza y la violencia doméstica. Sus padres eran adictos. Cuando se divorciaron, se sintió culpable.
15: Yo no entendí el divorcio. Entonces pensaba, ¿por qué se fue mi papá? ¿Fue mi culpa? ¿No fui suficiente? ¿Es por eso que se fue?
14: Ahora comprende por qué a los 14 años se involucró en una pandilla.
16: I look back on it now, it's just a bunch of kids with a lot of trauma.
15: Solamente éramos niños con mucho trauma. Estábamos tratando de apoyarnos entre nosotros, sin entender que estábamos causando más daño y trauma a otros y a nosotros mismos.
14: Un año después, describe cómo le impactó la muerte de su padre por cirrosis hepática.
15: No sabía cómo expresar mis sentimientos, y de ahí perdí el control y no me importaba nada.
14: Se involucró aún más con la pandilla, hasta la fatal noche en 1993. Según un estudio de la revista American Psychologist, en general, los jóvenes que terminan en la cárcel vivieron experiencias difíciles cuando eran niños. Técnicamente, esto se conoce como experiencias adversas en la infancia, ACEs por sus siglas en inglés. Evan Holloway, del Hospital General de San Francisco, explica cómo se desarrollan los ACEs.
17: Y desde pequeño, nuestros padres tienen la mayor influencia en nuestra vida. A través del desarrollo nos afecta porque tenemos interacciones con más frecuencia.
14: A los 21, Jay estaba en un calabozo. Ya con 5 años detenido, dice que el silencio le ayudó a reflexionar.
15: Fue la primera vez que estaba solo con mis pensamientos. ¿Cómo llegué aquí? Y no me refiero a la cárcel, sino a este punto de mi vida. Quería algo distinto para mí.
14: Jay empezó a leer libros de autoayuda y participar en círculos de apoyo, pero fue difícil abrirse al principio. Lo que es normal, como explica la terapeuta María de Vázquez.
18: ¿Tienes para sobrevivir? Tienes que ser desconfiado. Tienes que siempre preguntarte, ¿esta persona me está ayudando porque que me quiere ayudar porque es una buena persona o porque me va a pedir algo después?
14: Jay salió de prisión en 2018 gracias a una ley firmada en 2013 por el entonces gobernador Jerry Brown, que otorga libertad condicional a los detenidos que cometieron crímenes siendo menores de edad después de cumplir 15 años de su sentencia.
15: Lo que me ayudó a regresar a casa fue la ley 260, que ofreció a los jóvenes oportunidades para recuperar la libertad.
14: Hoy Jay tiene 49 años y es director de política en Courage, una organización que defiende los derechos de las personas encarceladas, trabajo que lo llena de satisfacción.
15: Y ahora yo trabajo en leyes que ayuden a otros a regresar a casa. Es como cerrar un círculo completo.
14: Para la edición semanaria de Noticiero Latino, desde Sacramento, California, Sofía Rerucha.
4: 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Coordinadora de Producción, Desiree Yepes. 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

0: 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Adiós, amigos, adiós, ya me despido, dice el señor Jan Soto en su bonita melodía. Bueno, esta melodía se llama El Valle de San Joaquín. Es una melodía escrita y la música también viene de él, del señor Jan Soto. Es del álbum Corridos del San Joaquín y esta se llama El Valle de San Joaquín. Para usted, ¿qué le pareció? Espero que le haya gustado, sí, a mí me encanta. Bueno, ahí habla de todo el Valle de San Joaquín y todo lo hermoso que es. Muchas gracias, señor Jan Soto, por esa participación en esta mañana de su melodía, El Valle de San Joaquín, el señor Jan Soto aquí en Radio Bilingüe, en Fresno, California, cuando pasan ya 27 minutos después de la hora. Y pues los saludamos a cada uno de ustedes. Gracias por estar con nosotros. A eso de las 8 viene el noticiero una vez más. Y después a las 8:14 viene nada menos que Sammy Rodríguez con su Onda Tejana. Así es que espere a Sammy Rodríguez a eso de las 8:14 aproximadamente con su Onda Tejana, ¿ok? Y mientras tanto, pues, también tenemos el saludo para el señor Juan Valdés de Bakersfield, California, que ha solicitado y ha sido bien complacido con esa melodía de El Valle de San Joaquín. Ok, señor Juan Valdés, muchas gracias por su fina sintonía en Bakersfield, se lo agradecemos. Y pues aquí lo hemos complacido con El Valle de San Joaquín, una melodía escrita y también actuada o cantada por el señor Jan Soto. Muchas gracias por solicitarla. Bueno, pasan ya 28 minutos después de la hora, casi 29 minutitos, y queremos invitarlo a un gran convivio aquí del Valle, del 2 al 4 de octubre 2026, en la Courthouse Park, en el Parque de la Corte, acá en Fresno, 1100 Venice Avenue, Fresno, California, 93721. 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Y si necesita más información, puede llamar, por favor, déjeme ver si nos dieron un teléfono por acá. No nos dieron teléfono, sino puede entrar al actaonline.org, ¿ok? Great Valley Gathering. Puede entrar allí y puede ver todo lo que va a suceder del 2 al 4 de octubre, ya casi a la vuelta de la esquina. El gran convivio del Valle, ¿ok? 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También la Guelaguetza en Fresno, el septiembre 27, de 10 de la mañana a 4 de la tarde. Comida tradicional, artesanías, música regional, danzantes, bailes y mucho más. Esto va a ser en el Colegio de Fresno City College, en el 1101 East University Avenue, Fresno 93741. Y para más información, aquí sí hay teléfono 559-499-1178. Y la entrada es gratis, ¿ok? A ambos lugares. Pasan ya 30 minutos después de la hora, 31 minutos. Nos identificamos y seguimos con mucha más música aquí en Radio Bilingüe. Buenos días.
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Una rosa en mi jardín. Ay, qué lindo, hablando de las mamacitas lindas y queridas, nuestras madres que nos dieron la vida. Gracias, muchas gracias, madres, todas las madres. Y no, pues hace rato que toqué una canción del padre, no había alguien que dijera, y la de la madre, ¿qué? No, pues claro que sí, también aquí le pusimos algo de la madre. Es nada menos que el señor Ismael Rudas, con esa bonita melodía que se llama Una rosa en mi jardín, y refiriéndose muy hermoso a la madre. Así es que todas las madrecitas en este día que estén sintonizando, muchas gracias. Especialmente pues usted si está celebrando su aniversario, su cumpleaños, lo que esté celebrando. Pues un saludo también muy cordial para usted en esta mañana. Y pues gracias por estar con Radio Bilingüe y su programa Amanecer Norteño. Yo soy Mari Bandy y le doy la bienvenida a la programación ya después de las 7:30, porque pasan ya 38 minutos después de la hora. Tenemos saludos para usted que se encuentra sintonizando. Gracias a la familia de Juan Pedraza y todos los amigos por allá en el CCD de Clovis. Un saludo cordial. Hola, ¿qué tal? Buenos días. Socorro Delgadillo en Fresno. Hola también. Saludos para ti, para Jesús y toda la familia, para Juan Alvarado de Miguel Alemán, Tamaulipas, y claro que ti, sí, para ti, Héctor Hernández, por ahí en Porterville, no nos olvidamos de ti, muchas gracias por estar con nosotros, y gracias a cada uno de ustedes, amiguitos, por sintonizar Radio Bilingüe y su programa Amanecer Norteño, todos los sábados desde las 5 de la mañana. Vamos a seguir con mucha más música que le tenemos ya programada por acá. Hay otra bonita melodía que se llama, déjame ver cuál es, Llegar a Viejo, con los norteños de Ojinaga. Después tenemos El Toro Mecánico con Carlos y José. Y así nos vamos a ir esta mañana con mucho cariño para usted, complaciendo también al señor Juan Valdés de Bakersfield, California. Hola, ¿qué tal? Buenos días. Gracias por estar con nosotros. Y él fue complacido con la canción que quería escuchar de la voz del señor Jan Soto y se llama El Valle de San Joaquín. Pues muy bien, ahí estuvo complacido usted. Seguimos con mucha más música. Gracias por estar con nosotros. Yo soy Mari Bandy. Voy a estar aquí hasta las 8. A las 8, nada menos que Sammy Rodríguez y la Onda Tejana. Va a seguir mucha música aquí las 24 horas. Gracias por estar con nosotros las 24 horas del día aquí en Radio Bilingüe. Seguimos con esto para usted que ya le tenemos programada acá. Entonces, esta se llama Llegar a Viejo con los norteños de Ojinaga. Y después El Toro Mecánico. Para usted aquí en Radio Bilingüe.

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3: Bueno, pues aquí tenemos información para usted del 2026 Woodlake Mariachi Fest. Música en vivo, mucha comida, mucha diversión para la familia. Este domingo, septiembre 13, es un evento gratis de 5 a 9 de la noche en el Woodlake City Park. Para más información, llame al 559-804-5203. Y vamos a seguir con mucha más música para usted. Escuchábamos El Toro Mecánico con Carlos y José. También a Llegar a Viejo con Norteños de Ojinaga, y así nos fuimos esta mañana con mucha, mucha música. Muchas gracias por estar con nosotros. Enseguida le voy a presentar algo que se llama Si Ya Me Olvidaste, pues ni llorares, bueno, Si Ya Me Olvidaste, para ti especialmente. Y también a Con el Viento a Tu Favor, esa va especialmente de parte mía, para ti, sí, para ti, ti. Hola, ¿qué tal? Gracias. Vamos a seguir con mucha más música aquí en Radio Bilingüe. Un saludo para todos ustedes. Gracias por estar en sintonía de Radio Bilingüe y su programa Amanecer Norteño. Yo vengo por aquí, Dios mediante, todos los sábados desde las 5 de la mañana. Seguimos con mucha música. A las 8 el noticiero, a las 8:14, Sammy Rodríguez y la Onda Tejana.

Bueno, esa fue para ti, chiquitito. ¿Dónde andas? Cuídate mucho, que Dios te bendiga, cuídate que nada te pase, que vuelvas en una piececita y que todo te salga bien con el viento a tu favor. Es innovación para usted aquí en Radio Bilingüe. Bueno, pues a esta hora me voy a despedir deseándoles lo mejor, lo máximo, mucha felicidad, mucho amor, mucha paz. Y lo más que le voy a desear es mucha, pero mucha salud. Gracias por estar con nosotros. Cuídese mucho, hidrátese bien. Gracias por haber marcado nuestras líneas, el 559-264-9191. Y gracias por haber sintonizado con Radio Bilingüe una vez más en el programa de Amanecer Norteño de una servidora, Mari Pandy. Hasta la próxima, nos vemos Dios mediante, más bien, ¿no? Nos vemos, nos escuchamos una vez más. Bueno, nos vemos con aquellos que me veo por ahí en Facebook y otros, ¿verdad? Pero con ustedes, el resto del mundo, pues nos escuchamos una vez más el próximo sábado a eso de las 5 de la mañana aquí en Radio Bilingüe y con mucha, mucha música para usted. Déjeme ver, escuchamos con el viento a tu favor con innovación. También escuchamos y ya me olvidaste con los sabios del norte y el toro mecánico. Y hasta la próxima, Dios los bendiga. Hermanos Garza nos quieren despedir y lo seguimos con la última canción. Sí, muchas gracias. La última va a ser el camarón caramelo para ustedes aquí en Radio Bilingüe, su amiga y servidora Mari Pandy, diciéndoles hasta la próxima, Dios los bendiga.

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7: Esta es la edición semanaria de Noticiero Latino. Les saluda Chelis López con los temas de la semana. Del dolor a la justicia, sobrevivientes del 9-11, 25 años después. En Colorado, rechazan un nuevo reclusorio de ICE. En la prisión, un latino encontró el sentido de su vida. A 25 años de los ataques del 11 de septiembre, Estados Unidos reflexiona sobre el giro que se vivió en seguridad, libertades y la vida cotidiana del país. La tragedia también marcó a la comunidad latina, dejando una huella de 258 fallecidos. José López Zamorano retoma los casos y las vidas de algunos sobrevivientes y nos comparte desde la capital Washington DC cómo transformaron su dolor en una lucha por la justicia.
8: A las 8:46 de la mañana del 11 de septiembre de 2001, el vuelo 11 de American Airlines, secuestrado por terroristas bajo las órdenes de Osama Bin Laden, impactó contra la torre norte del World Trade Center, en Nueva York. 17 minutos después, el vuelo 175 de United Airlines se estrelló contra la torre sur. El entonces presidente George W. Bush se encontraba en la escuela primaria Emma Booker, en Florida, escuchando a los alumnos leer el libro La cabra mascota. A un cuarto de siglo de la tragedia, compartió esta semana sus pensamientos. Estados Unidos está siendo atacado. No tuve mucho tiempo para asimilarlo, pero me quedó muy claro que estábamos bajo ataque y que mi deber era proteger a los niños que me estaban leyendo, a sus familias y a su país. Fue un momento de lucidez. En el interior de la Torre Norte se encontraba el conserje de origen boricua, William Rodríguez.
9: Da la sensación que era como un terremoto porque la gente se metió debajo de los marcos de las puertas y cuando yo veo eso empiezo a gritar, tenemos que salir, tenemos que salir.
8: William utilizó su llave maestra para abrir las puertas de las escaleras y ayudar a los bomberos a evacuar a cientos de personas atrapadas. Sobrevivió al derrumbe gracias a que se refugió debajo de un camión de bomberos, donde quedó sepultado entre los escombros hasta ser rescatado.
9: Era un total caos, horror, la gente, habían zapatos tirados por todas partes, la gente tratando de escapar, dejaban los zapatos tirados, había agua por todos los lugares, un olor ácrido, parecía a amonía y a cartón mojado.
8: La tragedia transformó su vida. Perdió amigos, sufrió secuelas físicas y emocionales y quedó sin empleo. Sus dificultades económicas lo llevaron a vivir debajo de un puente, a pesar de haber recaudado millones de dólares para familiares de los 200 amigos que perdió ese día.
10: No tomé un solo centavo. Para mí, lucrarme de una cosa que fue tan detrimente para la nación y para mí mismo, hubiera sido inmoral.
8: Desde hace más de 20 años se reinventó como conferencista para compartir su experiencia y mantener viva la memoria de quienes murieron. Kelly Ortega era una niña que vivía con su familia en Long Island cuando ocurrieron los ataques. Recuerda claramente que se encontraba en su clase de matemáticas del octavo grado al momento de los impactos.
11: Y de repente el teléfono sonó de la profesora, gente empezaba a ver a las ventanas y empezaban a llegar los padres a sacar a los niños de la escuela. Es algo que es imposible olvidar.
8: Dos de los padres de sus mejores amigas hispanas eran bomberos. Nunca regresaron a sus casas. A un cuarto de siglo de distancia, y como abogada migratoria, reflexiona sobre la paradoja del trato que ahora reciben los migrantes hispanos.
11: Esas actividades, ¿verdad?, muy agresivas de inmigración, tocan a cualquier persona que no tenga un estatus en este país, a pesar de cualquier contribución masiva que haya hecho en el pasado.
8: En la ceremonia del recordatorio del 25 aniversario, se volvieron a leer los nombres, uno por uno, de las 2,977 víctimas mortales, incluidos los 258 hispanos e hispanas. Desde los ataques terroristas, Estados Unidos endureció la seguridad aérea, la vigilancia fronteriza y el público estadounidense aceptó nuevos límites a sus libertades individuales. Aunque algunos controles se han relajado, el 11 de septiembre marcó un antes y un después de la vida cotidiana, no solo en este país, sino en el resto del mundo. Para la edición semanaria del Noticiero Latino, desde Washington, José López Zamorano.
7: Para ampliar la red de centros de detención para inmigrantes, el gobierno federal firmó un contrato con una empresa privada para habilitar una cárcel en desuso en una comunidad de Colorado. Sin embargo, grupos civiles se oponen a la decisión en los tribunales y en las calles. Rosana Longobetter nos comparte los últimos detalles de la intensa disputa desde el pequeño municipio rural de Hudson, en Colorado.
4: Do not open this detention center.
7: Decenas de manifestantes reunidos frente al ayuntamiento de Hudson se oponen a la apertura de un nuevo centro de detención de ICE en este pequeño poblado, localizado aproximadamente a media hora al noreste de Denver. Janet Bisguerra es una de las voces críticas.
12: Esto se está convirtiendo en un negocio billonario.
7: Janet Bisguerra permaneció 9 meses detenida en un reclusorio operado por GEO Group, una mega empresa carcelaria en la ciudad de Aurora.
12: Las bodegas donde tienen a nuestra gente en condiciones inhumanas.
7: Dicha compañía acondiciona a una antigua prisión estatal como un centro de detención migratoria con capacidad para más de 1,000 personas. GEO ya contrata personal y espera abrirla en los próximos meses y operar regularmente a principios del 2027. Pero residentes y organizaciones comunitarias intentan detener el proyecto antes de que lleguen los primeros detenidos. Together Colorado, Juntos por Colorado, y la residente del condado de Weld, Janet Carson, demandaron al municipio, su consejo y su comisión de planificación. La demanda presentada el 22 de julio busca obligar a Hudson a exigir permisos y abrir un proceso de revisión pública antes de permitir la operación. David Seligman es el director ejecutivo de Towards Justice y abogado principal de los demandantes.
13: This case is about something very basic, GEO and ICE.
7: El abogado David Seligman dice que ni GEO ni ICE están por encima de la ley y que los gobiernos locales no están indefensos para proteger a los habitantes del estado. Los demandantes aseguran que no buscan regular la política migratoria federal. Quieren que el municipio aplique a la empresa GEO y al propietario privado las mismas reglas de uso del suelo exigidas a otros proyectos. Francisco Chica es organizador comunitario de Together Colorado.
14: Encontramos que ese centro de detención funcionaba antes como una prisión estatal. Eso quiere decir que no solamente Hudson tiene autoridad para poder pedir, no sé, permisos sobre el agua, sobre la tierra, sino también que el estado podría tener algún tipo de intervención para frenar ICE.
7: Hudson no es la única ciudad de Colorado que recurre a sus regulaciones locales. El 28 de abril, la Comisión de Planificación de Glenwood Springs revocó el permiso especial de una oficina de ICE y autorizó acciones legales contra el propietario privado por presuntas violaciones de su código de uso de suelo. Por su parte, la profesora de Derecho Violeta Chapin destaca que la lucha es cuesta arriba, ya que el Congreso aprobó $45 mil millones en recursos federales para ampliar durante 4 años la capacidad carcelaria destinada a detener inmigrantes.
15: Ellos tienen todo el dinero. Es posible que vamos a poder parar la construcción en Hudson.
7: Mientras la demanda avanza, GEO continúa preparando la apertura de la prisión. Para la destacada activista Janet Bisguerra, la respuesta no puede limitarse a los tribunales.
12: Tenemos que luchar, tenemos que ponernos creativos.
7: Para la edición semanaria del Noticiero Latino, desde Hudson, Colorado, Rosana Longobetter. Acusado de asesinato, un latino pasó 25 años de su vida preso en una cárcel de máxima seguridad en California. Como hijo de padres adictos, desde su infancia atravesó momentos muy difíciles que le marcaron. Sofía Rerucha habló con él y nos cuenta cómo logró su libertad para luego promover leyes a favor de quienes caen presos siendo menores de edad. Sofía nos entrega su reporte desde Sacramento.
16: Jay Vasquez ha pasado prácticamente la mitad de su vida en Salinas Valley State Prison, uno de los centros penitenciarios de máxima seguridad de California. Cuando tenía 16 años, formaba parte de una pandilla en Sacramento. Una noche, durante una disputa, Jay asesinó a un joven de una pandilla rival.
17: Es muy triste decir esto, pero cuando me arrestaron, solo pensaba en mí mismo, en qué iba a pasar conmigo.
16: Fue sentenciado a 31 años de cárcel. Me cuenta que su niñez fue estropeada por la pobreza y la violencia doméstica. Sus padres eran adictos. Cuando se divorciaron, se sintió culpable.
17: Yo no entendí el divorcio. Entonces pensaba, ¿por qué se fue mi papá? ¿Fue mi culpa? ¿No fui suficiente? ¿Es por eso que se fue?
16: Ahora comprende por qué a los 14 años se involucró en una pandilla.
17: Solamente éramos niños con mucho trauma. Estábamos tratando de apoyarnos entre nosotros, sin entender que estábamos causando más daño y trauma a otros y a nosotros mismos.
16: Un año después, describe cómo le impactó la muerte de su padre por cirrosis hepática.
17: No sabía cómo expresar mis sentimientos, y de ahí perdí el control y no me importaba nada.
16: Se involucró aún más con la pandilla, hasta la fatal noche en 1993. Según un estudio de la revista American Psychologist, en general, los jóvenes que terminan en la cárcel vivieron experiencias difíciles cuando eran niños. Técnicamente, esto se conoce como experiencias adversas en la infancia, ACEs por sus siglas en inglés. Evan Holloway, del Hospital General de San Francisco, explica cómo se desarrollan los ACEs.
18: Y desde pequeño, nuestros padres tienen la mayor influencia en nuestra vida. A través del desarrollo nos afecta porque tenemos interacciones con más frecuencia.
16: A los 21, Jay estaba en un calabozo. Ya con 5 años detenido, dice que el silencio le ayudó a reflexionar.
17: Fue la primera vez que estaba solo con mis pensamientos. ¿Cómo llegué aquí? Y no me refiero a la cárcel, sino a este punto de mi vida. Quería algo distinto para mí.
16: Jay empezó a leer libros de autoayuda y participar en círculos de apoyo, pero fue difícil abrirse al principio, lo que es normal, como explica la terapeuta María de Vázquez.
19: ¿Tienes para sobrevivir? Tienes que ser desconfiado. Tienes que siempre preguntarte, ¿esta persona me está ayudando porque que me quiere ayudar porque es una buena persona o porque me va a pedir algo después?
16: Jay salió de prisión en 2018 gracias a una ley firmada en 2013 por el entonces gobernador Jerry Brown, que otorga libertad condicional a los detenidos que cometieron crímenes siendo menores de edad, después de cumplir 15 años de su sentencia.
17: Lo que me ayudó a regresar a casa fue la ley 260, que ofreció a los jóvenes oportunidades para recuperar la libertad.
16: Hoy Jay tiene 49 años y es director de política en Courage, una organización que defiende los derechos de las personas encarceladas, trabajo que lo llena de satisfacción.
17: Y ahora yo trabajo en leyes que ayuden a otros a regresar a casa. Es como cerrar un círculo completo.
16: Para la edición semanaria de Noticiero Latino, desde Sacramento, California, Sofía Rerucha.
7: 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Director de Noticias, Samuel Orozco. Coordinadora de Producción, de Cire Yepes. Productor, Rubén Tapia. Conducción técnica, Jorge Ramírez. Asociada de producción, María de Jesús Gómez. Yo soy Chelis López. 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

0: That's el grupo de sello, tal vez. También escuchamos Tejano Highway 281 Cumbiambo Jam, ok. La tropa F, Rizo de tu pelo y corazón herido. And we kicked it off top with who? With La Naturaleza. Una pulquita que por nombre Mi Marcela. Mi Marcela es una pulquita para ustedes. Amigos, good morning, muy buenos días y bienvenidos sean todos ustedes a hoy día sábado 12 de septiembre. Y es 12 de septiembre de 2026. Buenos días una vez más a todos los oyentes que, bueno, se van sumando a la sintonía. Qué gran relevo de micrófono acabamos de recibir. Mandamos un saludo muy especial, nuestro sincero agradecimiento a nuestra buena amiga y compañera al micrófono, Mari Bandy, por, bueno, habernos acompañado con toda la energía en Amanecer Norteño, un programa que usted puede escuchar, un programa que alegra las mañanas todos los sábados, 6 a 8 de la mañana, hora del Pacífico. De igual manera, fuerte aplauso para Jan Soto por estar siempre al pie del cañón, atendiendo las llamadas y complaciendo a la audiencia con sus dedicatorias favoritas. Así que con los motores ya encendidos, es así como damos inicio formal a la onda tejana, la onda chicana. Good morning and welcome, prepárense porque la mejor selección musical. Saludos a toda la información para arrancar este fin de semana con el pie derecho. Así que bienvenidos a la programación donde tenemos ya 30 minutos después la hora. Tiempo del Pacífico. 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
2: Hoy vemos una tendencia a sobreexponer información personal en redes sociales. Eso tiene un término en inglés que se llama oversharing. Y básicamente tiene muchos riesgos asociados a la seguridad personal.
1: Con el auge de la inteligencia artificial, las técnicas de robo de identidad y estafa se han vuelto cada vez más sofisticadas. Por eso es muy importante que seamos cuidadosos con lo que publicamos en las redes sociales y la información que compartimos.

0: Los cambios que se dan en el cuerpo de la mujer durante el embarazo y después de dar a luz pueden causar en algunas la llamada depresión posparto. La doctora Carolina Reyes, una reconocida obstetra, explica.
1: Hay varios cambios en el embarazo. Hablamos sobre la energía que uno puede tener durante el embarazo. Un poquito más energía de lo que uno tiene cuando no está embarazada. Pero ya cuando tiene el parto, se le aplazó la placenta, ya no tiene esas hormonas y se siente más cansadita. Y si uno tiene riesgo de tener depresión, ese es el tiempo que es más riesgoso.
0: Si después del parto la madre tiene problemas para dormir, no come bien o no se siente bien, es momento de llamar a su médico. Y siempre es recomendable visitar su doctor de 4 a 6 semanas después del parto para evaluar si hay un riesgo de depresión. Un mensaje de la serie Creciendo con Apoyo.

Yes, sir. What a way to wake up right there. Fue una pulguita que por nombre Sexy, Sexy Polka, right there. And fue Carisma Band. Y también escuchamos Roberto Pulido, el primo. Ven a mí, come here. Esa es la canción. Bueno, vamos a continuar, amigos, con más de nuestra programación. 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Y bueno, vamos a continuar con más de nuestra programación. Salud para usted que nos acompaña en este día. Nos unemos, bueno, al sentimiento de su programa La Onda Tejana, La Onda Chicana, para honor la memoria de todas las víctimas en el marco del 25 aniversario del ataque terrorista del 11 de septiembre, 9-11. And así que es un momento a propósito para la reflexión, la unidad y el respeto hacia las familias que perdieron a sus seres queridos en aquella tragedia que marcó al mundo entero el 9-11. Hace 25 años ayer se estuvo recordando. Y bueno, vamos a continuar, amigos, con más de nuestra programación, llegando a 6 minutos para la hora. Y saludando a los amigos por allá en Merced, California. Mr. Ochoa, how you doing? Quería escuchar algo con el cariñoso Freddy Martínez next hour, a ver qué encontramos. Saludo también para Betty Lou García, que nos escucha en Fresno. Good morning. Aquí tenemos Poquito a Poco, David Lee Garza.

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4: Amigos, continuamos con más de nuestra programación y enseguida tenemos información del Pacific Gas Electric Company, PG&E, quien está al momento monitoreando un posible evento de fuertes vientos que, bueno, afectará partes de 12 condados en las zonas de la Sierra Norte y el Valle de Sacramento, según los pronósticos actuales. Estas condiciones meteorológicas llegarán a nuestra área de servicio hoy día sábado 12 de septiembre y persistirán hasta el lunes 14 de septiembre. Y bueno, la máxima prioridad PG&E es la seguridad de nuestros clientes y comunidades. La decisión de interrumpir el suministro eléctrico de manera preventiva por motivos de seguridad no se toma a la ligera. Los cortes de energía por seguridad pública, PSPS por sus siglas en inglés, constituyen una de las diversas medidas de protección contra incendios forestales que PG&E implementa como último recurso. Esta será el cuarto corte de energía por seguridad pública PSPS este año 2026. Nevada Energy, Liberty Utilities y Southern California Edison también han señalado posibles medidas relacionadas con incendios forestales en servicios respectivas áreas de servicio. Y los siguientes condados son Yolo, Nevada, Glen, Colusa, Tehama, el condado de Plumas, El Dorado, Placer, Sierra, Layson y Chester. Así que PG&E inicia un corte de electricidad por seguridad pública, PSPS por sus siglas en inglés, cuando las condiciones meteorológicas adversas representan una amenaza significativa de incendio forestal. 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All right, una vez más, pgealerts.pge.com para obtener más información sobre suscribirse a las alertas en PG&E. Vamos a continuar, amigos, con más de nuestra programación. Seguida tenemos algo que dice Fruity Villarreal y los Mavericks, homenaje a las leyendas.

Pues amigos, les saluda Fruity Villarreal y los Mavericks para enviarles un pequeño homenaje a los grandes de la música regional. Muchos de ellos ya pasaron a mejor vida.

con el papá de la música del conjunto, don Narciso Martínez, que nació el 29 de octubre de 1911 y grabó en 1935 para la etiqueta Bluebird Records una de sus famosas polcas.

los 11 en la ciudad de General Terán, Nuevo León, México. Nace don Pedro Ayala, el monarca del acordeón, y se viene a los Estados Unidos, al pueblo de Donna, Texas, y graba en 1930.

nace otro gran pionero de la música regional. Ya también pasó a mejor vida. Don Valerio Longoria, que fue el que hizo la acordeona sordinada.

de 1937 nace don Rubén Vela, el príncipe de la polca y el gran chaparral. Y en 1956 lo descubre Martín Rosales de la KGBT.

0: les haya gustado. Y de parte de Freddy Villarreal, muchas gracias a todos ustedes en este nuestro 15 aniversario de música tradicional.
1: That's Mr. Fruity Villarreal y los Mavericks. Qué bonito homenaje a las leyendas right there. Great one right there. And saludando a usted que nos acompaña este día. Si apenas se acaba de sintonizar, just join us. Hey, welcome aboard. Bienvenidos. Un saludo para nuestros amigos over in Columbus, Nuevo México. That's KDUO 91.3 FM en la frontera con el estado mexicano de Chihuahua. Este, que un saludo para ustedes también. Por allá en Puerto Palomas, Chihuahua. Saludando a todos a ustedes, amigos y amigas que nos acompañan en este sábado. 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

0: That's Emmanuel J, Mujer Imperfecta. También escuchamos Ojitos Café, Brown Eyes, Emilio Navaira. And who else? Madly de Laura Canales, Corazón Maldito, Que Se Lleve Lo Que Quiera. That's Esmeralda G with Madly de Laura Canales. And vamos a continuar, amigos, con más de nuestra programación. 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Vamos a continuar, amigos, con más de nuestra programación.
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0: Eldorado Band entre copa y copa. También escuchamos a Linda Escobar, cobardemente. Eddie Pérez en the West Side Band de Porea del Valle de Texas, Flor del River, Flor del Río. Salud para los amigos que nos escuchan por allá en San Luis Obispo, en la Costa Central, 92.9 FM. Y también a pleasant good morning a los amigos que nos sintonizan over en el Valle de Texas, Zapata, Texas. That's KHEM, K-H-E-M, 89.3. También un saludo a los amigos a cruzar la frontera que nos sintonizan a través de las diferentes frecuencias, 89.3 FM y también a través de 88.3 y 88.1 FM por allá en el estado de Texas. Gracias por acompañarnos. 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We're going to move on con más música, amigos, con más de nuestra programación. Después de esta breve pausa, en este su programa, de La Onda Tejana, La Onda Chicana, desde Fresno, California.
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0: Welcome back, my friends. Yes, sir. Welcome back. If you just joined us, glad you could make it. And you're listening to the best of La Onda Tejana on your Radio Bilingüe Tejano Saturday with yours truly, Samuel Rodriguez. That was who? That's Stevie Wonder. Yes, sir. Stevie Wonder. Esteban Jordan. Hey, you better believe it. Con esa rolita que polquitas que ya por nombre Midnight Blues, Esteban Jordan. And we heard Grupo Río, sus hijos, Grupo Río, Volver, Volver. And top of the hour with Grupo Samoyedo, Esteban Jordán's Madly. All right, así que vamos a continuar, amigos, con más nuestra programación. Saludando a usted que nos acompaña este día. Feliz Saturday, Happy Saturday a todos ustedes que nos sintonizan a esta hora a través de las ondas portadoras de la alegría de Radio Bilingüe. Vamos a continuar. We're going to move on con more music en este su programa, La Onda Tejana, La Onda Chicana.
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Ese fue el grupo Retoño. Fue un placer. Yes, it was. Ahí también escuchamos a Mex and who else? Flaco Jiménez, Legends and Legacies. Dice, ahí te guacho, cucaracho. See you later, alligator. Oh, boy, yes. Vamos a continuar. Un saludo para usted que nos acompaña en este día. Vamos a enviar un saludo para el buen amigo Bolitas Ruiz, el troquero. Sí, por acá andamos, Sam, troqueando entre Mendota y rumbo a Los Hills. ¿Por qué? Bueno, porque hay en

Al fin encontré algo con Freddy Martínez. All right, so se lo vamos a programar en unos cuantos minutos. Mientras tanto, déjenme decirles que Pacific Gas Electric Company, PG&E, al momento está monitoreando un posible evento de fuertes vientos que, bueno, afectará partes de 12 condados en las zonas de la Sierra Norte y el Valle de Sacramento. Según los pronósticos actuales, estas condiciones meteorológicas llegarán a nuestra área de servicio este día sábado 12 de septiembre y van a continuar hasta el lunes 14 de septiembre. Y la máxima prioridad de PG&E es la seguridad de nuestros clientes y comunidades. 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Así que esta serie es el cuarto corte de energía por seguridad pública de PSPS de este año 2026. 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Vamos a continuar, amigos, con más de la programación. Aquí tenemos al cariñoso, ¿dónde anda el cariñoso? Mr. Freddy Martínez con la canción Una Estrellita Lloró. Y después estaremos escuchando a Agustín Ramírez con la canción Dámelo.

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0: Es el Tejano de Califas, Jess López, right there. También escuchamos Necesito Olvidarte, Jay Pérez, Rudy Palacios, Te Regalo el Corazón. There we go. Vamos a continuar y bueno, un saludo a toda nuestra gente, radio escuchas que van, bueno, por los diferentes autopistas, caminos y carreteras, brechas, llevando la fuerza de nuestra onda musical, la onda tejana. Bienvenidos a Radio Bilingüe, gracias por viajar con nosotros, regalarnos su amable compañía. Thank you for joining us, and you're locked in con La Onda Tejana, La Onda Chicana de Radio Bilingüe. Yours truly, Samuel Rodríguez. Vamos a continuar, pero antes déjenme decirles, amigos, es momento de anotar una fecha muy especial. En su calendario llega el Gran Convivio del Valle. That's a Great Valley Gathering. Este es un espacio único para reunirnos, honrar las tradiciones vivas que le dan color e identidad a nuestra región. El evento va a ser del 2 al 4 de octubre en el Courthouse Park, 1100 Venice Avenue, Downtown Fresno. Todo esto es dirigido a usted, amigo y amiga, radio escuchas, todo el público en general, todas las edades, todas las culturas, y está abierto a usted, el público en general. Así que venga con toda su familia, disfrute de una increíble programación que incluye música en vivo y danzas tradicionales, delicias y tradiciones gastronómicas locales, demostraciones de artesanías en vivo. También va a haber charlas comunitarias y talleres interactivos. Si usted quiere más información sobre el programa completo, puede visitar octaonline.org/Great Valley Gathering. Recuerde que celebremos nuestras raíces en el Valle Central. That's Great Valley Gathering del 2 al 4 de octubre en el Courthouse Park, 1100 Venice Avenue, Downtown Fresno. 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

That's Araceli Fuentes and Rick Fuentes, and a great tune right there. Que dice, what does it say? Oh, dice, I'll see you later. Yes. Yeah, dice, te tengo que olvidar. Right there. Amigos, vamos a continuar. And un saludo. I want to thank our radio listeners at Las Cruces, Nuevo México. That's Que Tal, KTAL, LP 101.5 FM, Las Cruces Community Radio. Gracias por su amable sintonía. Y bueno, vamos a continuar. Un saludo para Tony T, el Tigre, que nos escucha por ahí en Portville, California, parte de Mr. Sebastián y compañía en Salinas, California, que nos escuchan a través de KHDC 90.9. Y bueno, a continuación tenemos una verdadera joya musical que conecta la historia del country con el alma de nuestra música chicana. Y vamos a escuchar a Little Joe y la Familia con el clásico Loco Crazy. Esta entrañable canción fue escrita originalmente por el legendario Willie Nelson y bueno, se convirtió en un éxito masivo a principios de los años 60 en la confundible voz de Patsy Cline. Hoy cobra una vida completamente nueva con el sabor y el sentimiento y el estilo único del gran Little Joe. Y después, para mantener el ritmo, la buena vibra, Good Vibes, justo después, nos iremos con la energía norteña interpretando un himno que todos conocen, Friends in Low Places, uniendo fuerzas y talento en las voces de Robert Clay Hollis y Jerry DeLeon en Southbound. Pero primero, ¿qué tal escuchamos a Little Joe con el clásico Loco Crazy?

Wow, how about that? That's la energía norteña, interpretando un himno que todos conocen de Garth Brooks, que es este Friends in Low Places, uniendo fuerzas y el talento, las voces de Robert Clay Hollis, Jerry De Leon en Southbound. And of course, también escuchamos, yes, the one and only este Little Joe y la familia con el clásico, classic one, Loco Crazy, que esta entrañable canción fue escrita originalmente por el Red-Headed Stranger, legendario Willie Nelson, y se convirtió en un éxito, great hit, a principios de los años 60 en la inconfundible voz de Patsy Cline. And of course, hoy cobra una vida completamente nueva con el sabor y el sentimiento y el estilo único de Little Joe y toda la familia. All right, crazy, loco. Bueno, amigos, vamos a continuar con más de nuestra programación en este su programa La Onda Tejana desde Fresno, California, con su servidor y amigo Samuel Rodríguez. Gracias por su amable sintonía. Liberty Band en San Antonio.

0: Contigo Corazón, Dads Junior, Aldaco and the Midwest All-Stars. A ver, escuchamos Al Fin Me Alcanzó, Caught Up to Me, Ángel Torres and Shelly Lares, otra vez. Yes, one more time, okay. Selena y los Dinos, Contigo Quiero Estar. Just want to be with you, that's a tune, okay. We're going to move on con más música, amigos. Bienvenidos a la programación. 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

no, hombre, no, que no podía, que me dolía la pierna. I don't feel well. It's Grupo Alamo, algo diferente. Their style changed a little bit right there. Irineo's Jam, Ernie's, actually, that's called Ernie's Jam, right? Una polquita, Grupo Alamo. Te estoy mirando. I see you, Tonka y Libre. También escuchamos los hermanos Villarreal, los Desperados, el Cascabel y Puñalada Trapera de Andale. Vamos y ven, un saludo para Albert, que nos escuchas. ¿Dónde, Albert? Dice por acá, Sam, en Sanger, California, aquí escuchando esa bonita música que you really don't hear very much, only on Radio Bilingüe. Well, thank you, my friend. También saludando para Roberto y su esposa Verónica y toda la familia que nos escuchan al momento over in the area de Phoenix, Arizona, a través de iTunes Radio. It's a great music. Y aquí anda la honey, baile, baile. All right. All right, thank you, Roberto.

0: Alberto, en Verónica, saludos para ustedes y también saludando a usted, amigo, amiga, que nos escucha en su auto, su casa, su trabajo, donde quiera que se encuentre, escuchándonos. We thank you for taking us along with you. Y vamos a invitarlos. There's an event coming up mañana en donde mero, en la ciudad de Woodlake, California. 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

Stephanie Montiel. Great tune, un momento más. Y bueno, un saludo para los amigos que nos escuchan por allá en Bustamante, Nuevo León. And también un saludo para los amigos en Álamo, Sonora, México. Ahí nos escuchan a través de iTunes Radio, Ricardo, un saludo para él. Y también saludando a usted, amigo mío, que nos escucha a través del www.radiobilingüe.org, donde quiera que se encuentre escuchando nuestra señal. Le damos la bienvenida. Vamos a continuar enseguida. Vamos a escuchar a dos cantantes con dos diferentes temas de canciones. En primero vamos a escuchar a George Rivas en la canción Volaré. You've probably heard of that one before. And después vamos a escuchar a Roger Velázquez en la canción Hooked on a Feeling. And Volaré, George Rivas. Bueno, un poquito de información de esta canción. El tema original se titula Realmente en el Blue de Pinto de Blue. Wow, se avienta el sea. Y fue grabado originalmente por el cantautor italiano Domenico Modugno. And él vino grabando el primero de febrero del año 58 y se convirtió en un fenómeno mundial, ganando incluso los premios de grabación del año y canción del año en la primerísima entrega de los premios Grammys en el año 59. Pero vamos a escucharlo con George Rivas. Después estaremos escuchando a Roger Velázquez con la canción que por nombre Hooked on a Feeling, cantante original, fue grabada originalmente por el cantante country pop B.J. Thomas. La vino grabando y tuvo éxito, se lanzó en el 68. La versión original de B.J. Thomas tuvo un gran éxito, alcanzando la posición number 5 en la lista de Billboard's Hot 100 a principios del 69. All right, así que y también la grabó este otro grupo en 74, Central Grupos Blue Suede, and le pusieron al intro Uga Chaka. Remember that one? Okay. So, vamos a escuchar primero a Mr. George Rivas con la canción Volaré. And then after that, we're going to give a listen to Roger Velázquez en la canción Hooked on a Feeling.

0: That's Roger Velázquez and Hooked on a Feeling. También escuchamos a George Rivas con la canción Volaré, and we will return.
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0: Renee, lo mucho que te quiero by request. Saludando con mucho gusto a los esposos Sunny y Margaret Morales, quien de fuera de Kingsburg, California, celebrando su aniversario matrimonial.
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Amigos, bienvenidos a este su programa, La Onda Tejana, La Onda Chicana, con su servidor y amigo Samuel Rodríguez, donde acabamos de escuchar The One and Only Roberto Pulido, Acordeones Alegres, Happy Accordions, de Arineo Torres. Y también escuchamos al principio a los hermanos Genaro y Emilio, más bien conocidos como Los Aguilares, de allí de San Antonio, Texas, con la canción Anhelos. Y bueno, vamos a continuar con la programación. Vamos a enviar un saludo hasta San Antonio, Texas, hablando San Antonio. Saludamos a los esposos Villarreal, Carlos y Gloria Villarreal, que nos escuchan a través de iTunes Radio, ahí en San Antonio, Texas. Y Sam, mándale un saludo a nuestro pastor, el señor Luis Sánchez, de la Iglesia Pentecostal en Natalia, Texas. Son muy lejos de aquí, de las afueras de San Antonio, Texas, que sintoniza Radio Bilingüe también, of course, a través del internet. Gracias, my good friends, and saludos al pastor, el pastor Luis, señor Luis Sánchez, de la Iglesia Pentecostal de ahí de Natalia, Texas, de parte de sus members de la iglesia, el señor Carlos y su esposa Gloria Villarreal, que nos escuchan ahí en San Antonio. Gracias. Y bueno, vamos a continuar con más de nuestra programación. ¿Qué tal si escuchamos aquí algo que tenemos con The Man Ram Herrera? Dice, hug me, abrázame. Hey, we've got about 8 minutes after the hour. 8 minutos después de las 12 del mediodía, hora del Pacífico.

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3: La inteligencia artificial está transformando el futuro y los expertos, como Max Passeri, responsable de seguridad de Averro, advierten que si no se usa apropiadamente, la inteligencia artificial trae riesgos, como la exposición y la seguridad de datos personales o la generación de información falsa.
4: Hoy vemos una tendencia a sobreexponer información personal en redes sociales. Eso tiene un término en inglés que se llama oversharing. Y básicamente tiene muchos riesgos asociados a la seguridad personal.
3: Con el auge de la inteligencia artificial, las técnicas de robo de identidad y estafa se han vuelto cada vez más sofisticadas. Por eso es muy importante que seamos cuidadosos con lo que publicamos en las redes sociales y la información que compartimos.

That's by request. That's Javier Molina and Cowboy Cumbia. También escuchamos Peter Rowan con la canción Mississippi, California, by request. Saludando a los amigos por allá en el Valle Salinas que nos escuchan a través de KHDC 90.9. Vamos a continuar, amigos, con más de nuestra programación. También queremos recordarles que haga planes, porque, bueno, déjenme decirles que es momento de anotar una fecha muy especial en su calendario. Llega el gran convivio del Valle, Great Valley Gathering. Este es un espacio único para reunirnos y honor las tradiciones vivas que le dan color y identidad a nuestra región. Las fechas, vamos a ver, va a ser del 2 al 4 de octubre, donde en el Courthouse Park, 1100 Venice Avenue, en Downtown Fresno, dirigido, bueno, a todas las edades, todas las culturas y todas las personas, evento abierto a todo el público. Así que venga con toda su familia, disfrute de una

Park in downtown Fresno, 11-00 Venice Avenue in Fresno, California. Venga con toda su familia y disfrute una increíble programación que incluye, bueno, algo para toda la familia. Vamos a continuar saludando a los amigos que nos escuchan al momento. ¿Dónde mero nos sintonizan? Oh, yes, por allá en el Valle Antelope, en Lo Valley. Por allá saludamos a nuestros amigos radio oyentes. Gracias por su amable sintonía. Here we go, una canción que dice Michael Salgado, Palomita Blanca, White Dove.

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0: Joe Lara y Grupo Expresión es fácil de mirar, y así es. Chachi Jiménez y los Chachos pudo más tu orgullo, y Mark Ledesma and the DLG Band, no puedo estar sin ti, can't be without you. Bueno, vamos a continuar, amigos, con más nuestra programación, pero antes déjenme informarles que Pacific Gas Electric Company, that's PG&E, está al momento monitoreando un posible evento de fuertes vientos que afectará partes de 12 condados en las zonas de la Sierra Norte y el Valle Central. El Valle de Sacramento, según los pronósticos actuales, estas condiciones meteorológicas llegarán a nuestra área de servicio hoy día sábado 12 de septiembre y continuarán hasta el lunes 14 de septiembre. La máxima prioridad de PG&E es la seguridad de nuestros clientes y comunidades. La decisión es de interrumpir el suministro eléctrico de manera preventiva por motivos de seguridad no se toma a la ligera. Así que los cortes de energía por seguridad pública, PSPS por siglas en inglés, constituyen una de las diversas medidas de protección contra incendios forestales que PG&E implementa como último recurso. Así que esta serie es el cuarto corte de energía por seguridad pública, PSPS, de este año 2026. Nevada Energy, Liberty Utilities y Southern California Edison también han señalado posibles medidas relacionadas con incendios forestales en sus respectivas áreas de servicio. Los condados de Chesta, Layson, Sierra, Placer, El Dorado, el condado de Plumas, Tehama, Colusa, Glen, Nevada, Yolo. Así que PG inicia un corte de electricidad por seguridad pública, PSPS por siglas en inglés, cuando las condiciones meteorológicas adversas representan una amenaza significativa de incendio forestal. Si gusta más información para inscribirse a las alertas, por favor visite pgealerts.alertspge.com. Ahí usted va a encontrar más información.
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4: 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Un mensaje de la serie Creciendo con Apoyo.

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nomás, lo más reciente de Raúl T. Reina, el tocayo. Also known, I know him as Turkey. A lot of you do. Sea como sea, con el tema de la vuelve. We're not done yet, Raza. We got another one hot off the press from Raúl T. Reina. Esta chica se llama el tema. That's coming.

0: one of us. We're back once again. It's about 2:15. We're closing, continuar con más y más música. But before that, we're going to go to our Stylized ID. We'll be right back right after this.
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0: sábados en Jolar, el grupo Expresión. Me duele, se llama el tema. It's about 3:29 en tiempo Califas. We're going to go to our challenge and we'll be right back. So you can play the whole song. He did a fantastic job out there in Sacramento, California.
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0: Bueno, más, Jolare, Grupo Expresión, nombre, chera, hats off to him. He did a fantastic job out there in Sacramento as he performed. Wow, he blew me away. I could have swore I was listening to Chacha Jimenez. La voz, el estilo, de cómo hablaba, y la buena música. Papuro, baile.

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2: Este es un programa repetido de Línea Abierta. Déjenos sus preguntas y comentarios al número de WhatsApp 559-835-9235. Hola, bienvenidas y bienvenidos a Línea Abierta en Radio Bilingüe, el primer y único programa de conversación y llamadas en español de la radio pública en Estados Unidos. Yo soy Chelis López, gracias por acompañarnos. Hoy comentaremos dos iniciativas que estarán en las boletas este 3 de noviembre, así que seguramente usted tendrá muchas opiniones, pensamientos y sentires que compartir. Llámenos al 1-800-345-4632. Hablaremos en breve sobre la Proposición 40, que plantea un debate que ya ha generado fuertes reacciones. Un impuesto único del 5% sobre el patrimonio de los 1,000 millonarios de California para recaudar miles de millones de dólares destinados principalmente a la atención médica, además de educación y asistencia alimentaria. Y más adelante vamos a comentar también que en el condado de Fresno hay otra pregunta que llega directamente al bolsillo de las y los consumidores. Mantener un impuesto de medio centavo sobre las ventas para reparar las carreteras y mejorar el transporte. La medida conocida como Better Roads, Safe Streets, busca extender este impuesto para financiar las calles, reparar baches, transporte público y otras mejoras de seguridad vial. Sobre esto estaremos hablando en unos minutos y repito, si usted quiere hacerse parte de la conversación, marque el 1-800-345-4632. Vamos a empezar con esto de que las y los votantes, usted en California, tendrá que decidir este noviembre si se aplica un impuesto único del 5% sobre el patrimonio a residentes que posean activos superiores, que ganen más de los 1,000 millones de dólares con el fin de ayudar a cubrir el déficit de financiación del Medical. Sus defensores sostienen que los 1,000 millonarios deben aportar lo que le corresponde ante el aumento de los costos, mientras que quienes se oponen advierten que el impuesto puede ahuyentar la riqueza y la innovación, además de poner en peligro la financiación futura de la red de seguridad social de California. Dave Regan es el presidente del SEIU, United Healthcare Workers West, y promotor de la Proposición 40 de California, que se va a someter, como dije, a votación este 3 de noviembre. Dave, gracias por estar en Línea Abierta. Dave, for voters who have heard yes on 40 billionaire tax now, but don't know the details. Dave, para los votantes que han oído hablar de la campaña, sí a la Proposición 40, impuesto a los multimillonarios ya, pero desconocen los detalles, ¿qué es exactamente la Proposición 40? ¿Cómo se calculará el impuesto del 5%? ¿Cuándo se recaudará? ¿Cómo se distribuirá el dinero?
3: Sure. So, Proposition 40 is a direct response to President Trump's one big bill that has defunded our healthcare system more than anything else in the history of the country. Over the next 5 years,
4: la Proposición 40 es una respuesta directa a esa grande ley del presidente Trump que ha recortado la financiación de nuestro sistema de salud más que ninguna otra medida en la historia del país. En los próximos 5 años, California va a perder literalmente 100,000 millones de dólares en financiación federal destinada a respaldar la cobertura de salud, los profesionales de la salud, las instituciones de salud y los usuarios. Y todo el mundo está de acuerdo en que, si no aprobamos la Proposición 40, 3.5 millones de personas van a perder su cobertura de salud. 150,000 trabajadores de la salud van a perder sus puestos de trabajo. Habrá un enorme agujero de 25,000 millones de dólares al año en nuestro presupuesto estatal. Y los hospitales, las salas de urgencias y las clínicas comunitarias seguirán cerrando. Por eso, la Proposición 40 está diseñada para evitar que todo eso suceda. Se trata de un impuesto de emergencia único que grava solamente a los 1,000 millonarios y hay unos 250,000 millonarios en California. Se trata obviamente de personas que poseen un patrimonio de $1,000,000,000 o más. Nadie más. Se trata de un impuesto que gravaría el 5% del patrimonio de este grupo de 1,000 millonarios. Cada 1,000 millonario podría optar por pagarlo en un único pago, un pago único del 5%, o en cuotas del 1% anual durante 5 años, según decida cada quien. Y lo que esto conseguirá es estabilizar el sistema de salud durante los próximos 5 años. Después, tendremos que buscar una solución a largo plazo, más allá de ese plazo, pero lo que estamos tratando de evitar es, literalmente, un colapso del sistema de salud. Y es que 3.5 millones de personas perderán su cobertura de salud.
3: For the next 5 years, and then we do have to figure out a long-term solution beyond that. But what we are trying to avoid is literally a collapse of the healthcare system and 3.5 million people losing their health insurance coverage.
2: Thank you, Dave. Yeah, let's talk about what the opponents says about this proposition. One of the critics.
5: Gracias, Dave. Hablemos de una de las cosas que los oponentes dicen sobre esta proposición 40, y es que se trata de un impuesto de pago único, no de una fuente de ingresos permanente. Si se recaudan decenas de miles de millones de dólares para la atención médica, ¿qué sucede cuando se agota ese dinero? ¿Cuál es el plan a largo plazo que ya usted acaba de decir? Habría que ver cómo financiar la atención médica en California una vez que se haya agotado ese ingreso extraordinario.
3: Sure. No, there's no question that it's a one-time tax and it's a five-year solution. But we're facing a crisis that got dumped in our laps literally last summer when President Trump signed the legislation.
4: No hay duda de que se trata de un impuesto único y de una solución para solo 5 años. Pero nos enfrentamos a una crisis que nos cayó encima literalmente el verano pasado cuando el presidente Trump firmó la ley. Hay quien dice, bueno, no es una solución permanente perfecta. No sé cuál es su respuesta a esto. ¿Vamos a quedarnos de brazos cruzados mientras 3.5 millones de personas pierdan su cobertura de salud? Una solución para 5 años es mejor que ninguna solución. Otra cosa que quiero que la gente sepa es que nuestros opositores también han dicho, bueno, esto va a hacer que los 1,000 millonarios se vayan de California. Pues bien, en primer lugar, no hay pruebas de que esto sea cierto. Pero en segundo lugar, parte de la razón por la que la diseñamos como un impuesto único es precisamente para que los 1,000 millonarios no tuvieran ningún incentivo para irse de California. No estamos tratando de vilipendiar a los 1,000 millonarios. No estamos tratando de ganar ningún tipo de debate político académico. Lo que intentamos es evitar que 3.5 millones de personas pierdan su cobertura de salud y que cierren hospitales, servicios de urgencias y clínicas comunitarias. Así pues, aprobar la Proposición 40 significa que evitamos una catástrofe y que luego disponemos de 5 años para encontrar una solución permanente a largo plazo. Y de nuevo, cuando te enfrentas a una crisis, una solución a 5 años tiene mucho sentido. Y busquemos juntos la solución a largo plazo.
3: A 5-year solution makes a world of sense, and let's figure out the long-term thing together.
2: Okay, let me ask you more about this that I consider is one of the strongest criticisms.
5: Déjeme preguntarle más sobre esto, que es una de las críticas más contundentes, y es que la riqueza es móvil. Si un 1,000 millonario puede trasladarse e irse a Texas, Florida, Nevada u otro estado antes de que se cobre el impuesto, ¿qué lo impediría? ¿Por qué confía usted en que California puede recaudar este impuesto sin perder una cantidad significativa de sus ingresos actuales por el impuesto sobre la renta? ¿Qué pasaría si sus opositores tuvieran razón?
3: Sure. Well, the opponents aren't right, and let me explain why. First thing is the tax applies only to billionaires who were legal residents of the state of California on January 1 of 2026.
4: Los detractores no tienen razón y voy a explicar por qué. Lo primero es que el impuesto solamente se aplica a los 1,000 millonarios que sean residentes legales del estado de California el 1 de enero del 2026. Así que ser residente legal es algo complicado. Así que lo primero que deben entender los votantes es que todos los 1,000 millonarios de California del año pasado eran residentes legales el 1 de enero del 2026. Simplemente no se pueden mudar para eludir el impuesto. Eso es falso. Es incorrecto. Y nuestros oponentes saben que eso es cierto. En segundo lugar, a los 1,000 millonarios nunca les ha ido mejor en California que ahora mismo. Hace 7 años, los 1,000 millonarios de California tenían un patrimonio conjunto combinado de $700,000 millones. Hoy en día, los 1,000 millonarios de California tienen un patrimonio de $2.4 billones. Han visto cómo su riqueza se ha más que triplicado en los últimos 7 años. Y la verdad es que, como grabamos en exceso el trabajo, es decir, los salarios y las prestaciones laborales, cuando todos miramos nuestras nóminas, vemos los impuestos que se deducen porque tenemos un sistema fiscal basado en gravar el trabajo. En California ni en Estados Unidos gravamos la riqueza. Así que esos 1.7 billones que los 1,000 millonarios han ganado en los últimos 7 años quedan, en la práctica, al margen del sistema fiscal de California. Por eso, lo tercero que la gente debe saber es que los 1,000 millonarios pagan mucho menos impuestos que tú y que yo. Y ni siquiera de cerquitas, porque gravamos de más el trabajo y en muy poca medida la riqueza. Incluso con un impuesto único del 5%, los 1,000 millonarios seguirían sin acercarse ni de lejos a lo que tú y yo pagamos en impuestos. Nosotros pagamos aproximadamente 1/3 de nuestros ingresos en impuestos estatales, federales y de todo tipo. Los 1,000 millonarios pagan menos del 1% de su patrimonio en impuestos. Es un escándalo enorme. Y cuando la gente se da cuenta de que es cierto, crece el apoyo a la Proposición 40. Así que no hay ningún incentivo para marcharse. Puedes irte a Texas, a Florida o a cualquier otro sitio y evitar el impuesto. Y a los 1,000 millonarios les va de maravilla. Y lo último que diría es que, en este momento, y todo el mundo lo sabe, estamos viviendo el auge de la inteligencia artificial, que es una categoría en sí misma. Pero eso está ocurriendo en California ahora mismo. Y ha afluido más capital a California en los últimos 6 meses porque aquí es donde se va a crear la próxima generación de 1,000 millonarios y, francamente, de multi-1,000 millonarios. Así que los argumentos que esgrimen nuestros oponentes son obviamente incorrectos, son intencionadamente engañosos. No hay ningún incentivo para que los 1,000 millonarios se marchen de California. Los 1,000 millonarios pagan menos impuestos que la gente ordinaria. Y si no aprobamos la Proposición 40, veremos cómo millones y millones de personas pierdan su seguro médico y la gente sufra innecesariamente.
2: Seguiremos con más de esta entrevista con Dave Regan, presidente del SEIU, United Healthcare Workers West, y promotor de la Proposición 40 de California, de la cual usted está escuchando. La voz en la traducción es de Samuel Orozco, director de noticias. Hacemos la pausa y volvemos con más.
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2: Continuamos con más en esta edición de Línea Abierta y seguimos con esta entrevista que recién realizamos con Dave Regan, presidente del SEIU, United Healthcare Workers West, y quienes están promoviendo la Proposición 40 de California. Si usted tiene opiniones y quiere expresarlas, llámenos al 1-800-345-4632. Seguimos con más de esta entrevista. La traducción es en la voz de Samuel Orozco, director de noticias. Sigamos. Dave, critics also argue that a tax on extreme wealth would be much more effective. Dave, los críticos también argumentan que un impuesto sobre las grandes fortunas sería mucho más eficaz si se adoptara a nivel nacional, porque California actúa por su cuenta. ¿Qué le diría a un votante que le escucha en este momento y considera que un impuesto nacional sobre la riqueza es una solución mejor y más práctica?
3: Well, a nationwide wealth tax is not a practical solution because there's a man named Donald Trump who's the president of the United States and who won't sign such a tax.
4: Un impuesto sobre el patrimonio a nivel nacional no es una solución viable porque hay un hombre llamado Donald Trump que es el presidente de Estados Unidos y que no firmará un impuesto de ese tipo. Y esas propuestas pues no pueden salir adelante en el Congreso de Estados Unidos porque en el Senado existe algo llamado filibusterismo. Así que nos movemos en el mundo real, no en un mundo de fantasía. Y en el mundo real, los estados tienen que hacer frente al posible colapso de su sistema de salud. Y lo que es innegable, y en lo que todo el mundo está de acuerdo, incluidos nuestros detractores, es que el año que viene 3.5 millones de personas van a perder su seguro médico. Los hospitales, las clínicas comunitarias y las salas de urgencias van a cerrar a un ritmo acelerado. ¿Y qué estamos haciendo al respecto? Porque no hay ninguna otra solución sobre la mesa. Así que la elección es en realidad muy clara. A las personas más ricas del planeta, que son las que más se han beneficiado recientemente en California, se les pide que paguen un impuesto extraordinario único del 5%. De este modo, millones y millones de personas disponen de un seguro médico estable y de un sistema de asistencia sanitaria en California. Eso es lo que es real. No es posible aprobar un impuesto nacional sobre el patrimonio.
3: And so when you get right down to it, there's an important moral question here. Are we comfortable?
4: Y quienes quieran hacer ver que sí lo es, simplemente no están diciendo la verdad. Y lo saben, así que en el fondo aquí hay una cuestión moral importante. ¿Nos parece bien ver sufrir a decenas de millones de personas? Y por cierto, otra cosa que va a pasar es que las primas de los seguros médicos, las franquicias y los copagos ya están subiendo a tasas de 2 dígitos porque las compañías de seguros van a recuperar el dinero que se ha retirado del sistema de salud con esa gran ley. Así que tú y yo ya estamos pagando más. Decenas de millones de consumidores están pagando más. 3.5 millones de personas van a perder su cobertura de salud. Y hay 250 personas que han triplicado su patrimonio de riqueza en los últimos 7 años. Y estamos pidiendo lo que en realidad es algo muy pequeño, modesto y puntual, para que la gente literalmente no pierda la vida. No es posible aprobar un impuesto nacional sobre el patrimonio. Y quienes dicen que sí lo es, no están diciendo la verdad.
5: Thank you, Dave. There's another thing that I would like you to talk about. There is unusually strong opposition from
2: Dave. Existe una oposición inusualmente fuerte por parte de algunas importantes organizaciones sindicales, ¿no? Y del sector sanitario, la Asociación de Maestros de California, Planned Parenthood, la Asociación Médica de California y otras entidades se oponen a la Proposición 40, mientras que el sindicato SIU California ha adoptado una postura neutral. ¿Por qué este movimiento sindical no ha logrado unirse en torno a la Proposición 40?
3: The labor movement has united behind Proposition 40, and Proposition 40 has the support of the California Labor Federation.
4: El movimiento sindical se ha unido en torno a la Proposición 40 y esta Proposición 40 cuenta con el respaldo de la Federación Sindical de California, que exigía una mayoría de 2/3 para otorgar ese respaldo y ese apoyo. Así pues, la inmensa mayoría de los sindicatos de California está a favor de la Proposición 40. Es cierto, hay un puñado de sindicatos que no están a favor de la Proposición 40, pero lo importante es recordar que los afiliados de esos sindicatos, ya sean los docentes, los maestros, el SEIU o cualquiera que forme parte de ese puñado, la apoyan de forma abrumadora. Y lo que tenemos es un puñado de políticos en Sacramento que están cediendo a la presión que les está ejerciendo el gobernador Newsom. Y todo el mundo sabe que el gobernador Newsom se está postulando a la presidencia de los Estados Unidos. Quiere recaudar fondos de los 1,000 millonarios y les está siguiendo el juego. Por eso, las bases de los sindicatos, profesores, bomberos, enfermeros, están abrumadoramente a favor de la Proposición 40. Y este es un argumento que esgrimen nuestros opositores. Hemos conseguido el respaldo de la Federación Sindical de California. Hemos conseguido el respaldo del Partido Demócrata de California. Ambos son los dos grupos más grandes de partidarios tradicionales. Y ambos respaldos requerían de una mayoría calificada y estamos orgullosos de habernoslos ganado.
5: Thank you, Dave. Our listeners, I guess they want to know about this important argument that critics also has, that the money could ultimately benefit healthcare.
2: Gracias, Dave. Creo que nuestros escuchas quieren saber también algo más que los críticos sostienen, que el dinero podría acabar beneficiando más a los proveedores de servicios sanitarios, aseguradoras y a los ejecutivos del sector que a los pacientes y el personal de primera línea. ¿Qué dice al respecto? ¿Qué salvaguardas garantizarían que esto conduzca a una reducción de costos, un mejor acceso, más personal, una mejor atención, en lugar de simplemente sustituir fondos que de otro modo provendrían de programas estatales o federales?
3: Well, here's what's happening, and let's start with why will this lower cost for regular people? When the big bill passed.
4: Bueno, déjame decirte lo que está pasando. Y empecemos por preguntarnos por qué es que esto reducirá los costos para la gente ordinaria. Cuando se aprobó esa gran ley y se eliminó toda esta financiación de nuestro sistema de salud, la primera reacción que se observó fue que las compañías de seguros comerciales, empezaron a subir las primas, las franquicias y los copagos a los consumidores de California. Sé que mi plan de seguro médico subió un 11%. Y eso es lo habitual en todo el estado de California. Si se repone el dinero, las compañías de seguros no tendrán ningún incentivo para intentar repercutir, para intentar recabar las pérdidas o pasar las pérdidas a los consumidores, que es lo que está ocurriendo ahora mismo. Eso es lo primero. En segundo lugar, en los últimos 2 meses y medio han cerrado 7 clínicas comunitarias en el condado de Los Ángeles. Están cerrando porque ya no disponen de fondos para mantener las puertas abiertas. Cuando lleguemos al año que viene y se note plenamente el efecto de los recortes, veremos un ritmo acelerado de cierres de clínicas y de hospitales comunitarios. Esto no tiene que ver con los ejecutivos, no se trata de edificios, se trata de que nuestro sistema de salud funcione y esté al alcance de millones y millones de personas. Por cierto, creo que nuestros tus oyentes son conscientes de que el mayor programa de seguro médico de California es el programa Medi-Cal. Y Medi-Cal es el programa que ha recibido el golpe más duro. Da cobertura a 15 millones de personas en California y las consecuencias van a ser sencillamente devastadoras. No hay palabra para describirlo.
3: People are going to go without. And as difficult and as frustrating as the healthcare system can be,
4: y por eso, si no nos encargamos de reponer la financiación, la gente se quedará sin cobertura y esto va a ser pues muy duro. Y por muy frustrante que pueda resultar el sistema de salud en los días buenos, cuando se le retira esta cantidad de dinero, esto será una catástrofe. Y lo digo de verdad. Sean cuales sean los argumentos de los críticos, todos coinciden en que 3.5 millones de personas perderán su cobertura. Los hospitales, las clínicas comunitarias y las salas de urgencias seguirán cerrando. Y los consumidores pagarán primas, franquicias y copagos considerablemente más altos, lo que significa que la gente tendrá menores aumentos salariales. El costo de la vida sube. Todas esas consecuencias. Así que nunca hemos visto un problema de esta magnitud. Y la legislación fue tan cínica que ni siquiera entrará plenamente en vigor hasta el 1 de enero del 2027. Pero en el fondo, hay una clase política en Sacramento que se beneficia de todo ese juego de entretelones que se lleva a cabo por allí. Y esas no son las personas que van a perder su seguro médico. Se trata de un grupo diferente de personas que viven repartidas por todo el estado de California. Y lo que estamos diciendo es que no podemos permitir que se produzca una catástrofe. Un impuesto único de solamente una vez tiene sentido. Y no queremos ver sufrir a la gente. Y los críticos no hacen más que hacer seguirle el juego a los millonarios y al gobernador Newsom, que está intentando recaudar su propio dinero para presentarse a la presidencia gracias a los millonarios.
3: And we don't want to see people suffer. And the critics are just carrying water for the billionaires and for Governor Newsom, who's trying to raise his own money to run for president from the billionaires.
2: Pues acabamos de escuchar esta entrevista con Dave Regan, el presidente del SEU, de United Healthcare Workers West, y promotor de esta Proposición 40 de California. Ustedes, votantes que nos están escuchando en California, pues son quienes van a tener que decidir este 3 de noviembre si se aplica este impuesto único del 5% sobre el patrimonio a residentes que posean pues algo mayor a los $1,000,000,000 para recaudar pues también dinero que se destinaría principalmente, que como acabamos de escuchar, a la atención médica, otra parte iría a la educación y a la asistencia alimentaria. La voz en la traducción fue de Samuel Orozco, director de noticias de Radio Bilingüe. Pues usted tendrá la última palabra. Si quiere comentar, llámenos al 1-800-345-4632, 1-800-34-LÍNEA. Vamos a hacer la pausa, adelantamos la pausa de la media hora y vamos a regresar con otra iniciativa. Esta tiene que ver con las y los votantes de Fresno. Vamos a la pausa y volvemos.

0: cada dólar de compras. El dinero, en este caso, sería utilizado para mejorar el transporte, las carreteras, eso que usted va manejando y de repente, pum, se cae en un bache, como le decimos. Bueno, todo esto es el fin de esta medida S, que se conoce también como Mejores Carreteras, Calles Seguras, que consiguió las firmas necesarias para aparecer en la boleta electoral este 3 de noviembre. Los supervisores del condado trataron, se acordará usted que vive en Fresno y nos escucha, de impedir o de retrasar esta votación, pero finalmente un juez rechazó esa oposición. Y esto significa que usted, como dije, pues va a tener que votar por esta medida S este próximo noviembre. Para conocer detalles y mucho más, le damos la bienvenida a Verónica Garibay González, cofundadora y codirectora del Consejo de Liderazgo para la Justicia y la Rendición de Cuentas desde Fresno. Gracias por estar en el programa, Verónica.
1: Hola, buenos días. Gracias por invitarme.
0: A ti, Verónica. Verónica, a ver, danos los detalles, explícanos bien en qué consiste esta medida S.
1: Sí, claro. La medida S es el único plan que es liderado por los ciudadanos del condado de Fresno para conservar los fondos para la reparación de nuestras calles sin subir nuestros impuestos. La medida S no es un impuesto nuevo, simplemente reemplaza el impuesto que hemos pagado desde el año 1986 en este condado, que es conocida como la medida C. Esa medida se vence el junio 2027 y la medida S reemplaza ese plan y lo actualiza para asegurar que los fondos lleguen a lo que los residentes nos han dicho se necesitan más.
0: ¿Y por qué consideraron necesario, Verónica, extender este impuesto de medio centavo en lugar de buscar, como algunas personas piensan, otras fuentes de financiamiento?
1: Porque localmente nuestras carreteras están en muy malas condiciones. No hay banquetas, no hay cruce de caminos, no hay seguros, no hay caminos seguros hacia las escuelas para nuestros niños, no hay líneas de bicicleta que protegen a personas que las usan de carros que van pasando muy rápido o alta velocidad. Y también se ocupa un mejoramiento al transporte público en las áreas rurales, en los pueblos chiquitos, dentro de la ciudad de Fresno, en la ciudad de Clovis, para asegurar que uno pueda llegar a su destino fácil y cómodamente. Y no hay muchos fondos estatales o federales que ayudan a reparar los baches, como acabas de decir, y ayudar a hacer ese tipo de inversión a nivel más grande, a nivel local. Entonces, nosotros llevamos un proceso sobre los últimos 4 años donde hablamos con residentes de todas las ciudades de este condado, que son 15 ciudades, y el condado en áreas no incorporadas, donde les preguntamos a los votantes qué piensan de este impuesto, dónde querían que se usaran los fondos, si se volvía a poner en pie, y lo que salió es que sí queremos un impuesto para invertir en el futuro del sistema de transporte en este condado, pero queremos que estos fondos se usen específicamente para las prioridades que quieren ver y que no se usen para otro tipo de cosas que no sean o estén de acuerdo al plan que ellos quieren ver.
0: Y eso es un punto importantísimo, Verónica, que seguramente nuestros oyentes quieren saber cómo se va a hacer para garantizar que los vecindarios o barrios con mayores necesidades sean realmente los primeros, digamos, ir este dinero, estas inversiones, porque siempre hay lugares donde vemos más baches y siempre también hay lugarcitos donde las calles están impecables. Cuéntanos.
1: La medida específica está escrito dentro de la medida, dentro de la ordenanza de cual los votantes van a votar. Ahí está escrito que los fondos la medida S dirige los recursos a donde más se necesitan, empezando por los vecindarios que tienen las peores calles, más baches y menos opciones de transporte. Eso significa que los concilios de cada ciudad del condado y las mesas supervisores del condado son obligados a usar los fondos en esa manera, de darle prioridad a las áreas y las calles vecinales en cuales manejamos nosotros todos los días, las calles enfrente de nuestras casas, nuestras escuelas, los parques, sitios de trabajo, y la

0: vida se escribió en esa manera, o sea, porque nos dijeron residentes que, bueno, no queremos que les demos, aprobemos este impuesto y luego usen los fondos para otras cosas. Entonces, la medida está escrita muy específicamente para asegurar que eso no pase y asegurar que los fondos lleguen a donde se necesitan.
1: A ver, háblale a los oyentes que te están escuchando en este momento, Verónica, y que son quienes van a votar este noviembre, como cuáles calles o qué áreas son las que están en más necesidad y ahí donde te están escuchando en este momento, pues pueden empezar a decidir hoy por qué si van a apoyar esta medida ese o por qué no. Como cuáles son esas calles que más necesitan pues una reparación, y aunque ya me decías de alguna otra manera, más directamente te pregunto, ¿quién va a decidir al final de cuentas qué carreteras y qué proyectos reciben ese dinero? O sea, las y los votantes dijeron, bueno, okay, nosotros necesitamos, pero al final de cuentas siempre hay una o un grupo de personas reducidos quienes deciden a dónde va el dinero.
0: Sí, claro que sí. Calles incluyen las calles dentro de las ciudades, por ejemplo, de Mendota, de Orange Cove, de Parlier, de Selma, de Firebaugh, de San Joaquín. Calles dentro del sur de la ciudad de Fresno, donde hemos visto que no se han hecho mantenimiento o arreglos por varios años. Esas son las calles en cuales estamos hablando. También estamos hablando de las calles principales, como las calles Manning, la Blackstone, la Herndon, la Shaw, McKinley, Belmont. Todas esas calles donde sabemos que se ocupan arreglos y no se han hecho por bastantes años. La medida, si es aprobada por los votantes, dirigiría el 65% de los fondos para repavimiento, reparación de baches, aceras, mejoras de seguridad, rutas seguras hacia las escuelas. El 25% para aumentar el servicio de autobuses, para tránsito y paradas accesibles para personas con discapacidades. El 5% para carreteras regionales que nos dan mejor acceso al aeropuerto o acceso a servicios para ayudar el alivio de la congestión. El 4% para infraestructura para vehículos más limpios, para tecnología de movilidad, y tarifas gratuitas para todo el sistema de transporte público para personas 62 años mayores de edad, para personas con discapacidades, para todo estudiante en todo el condado, y para veteranos y personas que son miembros activos de las Fuerzas Armadas actualmente. Y por último, solamente el 1% para la administración de esta medida, para asegurarse que la mayoría de los fondos lleguen directamente a proyectos y programas que nos ayuden a llegar a donde necesitamos que ir. Ahora, la pregunta sobre quién decide dónde se usan esos fondos. Bueno, la medida está escrita de una manera donde cada ciudad, el concejal de cada ciudad, de las 15 ciudades de este condado, y la mesa de supervisores tienen que llevar a cabo un proceso público cada 5 años, donde tienen que involucrar a la comunidad y a sus residentes para determinar cuáles calles, cuáles banquetas, cuáles rutas, y trabajar con los distritos escolares para asegurar que los niños lleguen seguramente hacia las escuelas. Ese proceso determina que las ciudades tienen que trabajar y colaborar con sus residentes para asegurar que las calles y las carreteras que necesitan la más atención sean se les dé prioridad para estar en ese plan de construcción.
1: Bien, así que cada ciudad va a tener que trabajar con sus residentes para ver cuáles son las prioridades. Gracias, Verónica. Mira, nos está llamando George de Fresno, tiene un comentario. Gracias, George, por llamar. Adelante con su comentario.
2: Buenas tardes. Yo estoy en totalmente desacuerdo, ¿verdad? Lo platican muy bonito la gente que está promoviendo las diferentes leyes o escritos, ¿verdad? Pero mire, yo le voy a explicar mi situación. Yo soy una persona handicap, parcialmente ciego, o sea que soy minusválido. Entonces, sí, yo vivo aquí en el centro comunitario Tawa, ¿verdad? En el distrito Tawa, y por ejemplo, hay un restaurante, ¿verdad? Que está aquí por la calle Blackstone, cerca del Olivo. Hay otra tienda de abarrotes que está por la calle Peanes y la misma calle Olive, ¿verdad? Y anteriormente esas calles en las esquinas tenían unas líneas para la división de los peatones para poder caminar, y esas líneas blancas, ¿verdad?, estaban muy visibles. Ahora digamos, hace algunos años cuando se promovió la ley de que iban a aumentar de 12 centavos y de 20 centavos por la gasolina y el diésel, habían dicho que iban a hacer todos esos arreglos, y pues resulta de que ahora no. Entonces, digamos, ahora las como digo, esas líneas están opacas, nada más está de la mitad de la calle y la otra mitad está sin tiene esa línea, ¿verdad? Que como yo, ¿verdad?, que utilizo un bastón blanco y esto, mi visión es bastante delicada, ¿verdad? Entonces, pues, no tengo, tengo que fijarme específicamente cuando voy caminando, ¿verdad?, de no a pasarme de la línea blanca, y pues es muy difícil para mí, y eso es por lo que yo estoy en desacuerdo, porque no, digamos, le platican a uno muy bonito, pero realmente no hay esas cosas que está comentando la dama Verónica o Mónica.
1: Uh-huh. Verónica.
2: Por eso yo no estoy de acuerdo. Muchas gracias y que pase
1: gracias
2: buen día.
1: Igualmente, George, muchas gracias por llamar. Y bueno, Verónica, creo que son puntos importantísimos porque George nos habla que está parcialmente ciego y bueno, habla de las líneas que ya están borradas, que las vemos en muchos lugares. También las rampas, estoy pensando, para discapacitados, que son parte también pues de las calles. ¿Qué le respondes a lo que nos dice George, Verónica?
0: Sí, primero muchas gracias al señor George por participar en esta discusión y este tema. Los puntos que él está elevando son muy importantes. Y yo le diría al señor sobre la medida S es que por la primera vez, o sea, este impuesto de medio centavo ha estado en pie en este condado desde el año 1986 y fue renovado por los votantes en el 2006 y se vence el año que entra. Lo que le contestaría es que esta medida fue escrita específicamente para asegurar que lo que él está diciendo no vuelva a pasar. Por ejemplo, la medida incluye una firme rendición de cuentas y requisitos que cada ciudad y el condado tienen que cumplir con ellos. La condición de las calles tiene que llegar a un cierto nivel donde esté seguro para todos, ya sea peatones, personas en bicicleta, personas en silla de rueda o personas que van manejando. Tienen que hacer una auditoría fiscal cada año para asegurar que los fondos se estén usando de tal manera de como los votantes han dicho. Se requiere auditoría de desempeño cada 5 años y cada 10 años para asegurar que los proyectos que la comunidad está diciendo son importantes se hagan. Y por primera vez en los últimos 40 años se requiere que se establezca una base de datos públicas y que sea accesible, donde cualquier residente puede ir a un sitio de internet para ver exactamente cómo va el proyecto y cómo se está usando cada dólar de esta medida. Esto nunca se ha requerido en esos impuestos que hemos estado pagando. Entonces, la medida este requiere una firme rendición de cuentas que nunca ha estado en pie para asegurar y dar protección a los votantes de este condado, que los fondos se van a usar como dice la ordenanza, y no vuelva a pasar lo que está diciendo el señor George, que es que, bueno, nos habla muy bonito y luego cambian el proyecto y cambian ideas y luego ya ahí se acabó. No, la expectativa es que tienen que dar una rendición de cómo se están usando los fondos, tienen que trabajar específicamente con residentes como el señor que esté participando con su concejal o el condado para asegurar que esos proyectos se cumplan.
1: Gracias, Verónica. Pues ahí está. Ojalá que más personas nos llamen, así como hizo George, para expresar pues lo que está pensando sobre esta medida S. Llame usted al 1-800-345-4632, 1-800-34-LÍNEA. Creo que de alguna u otra manera ya te metiste en este terreno que yo te quería preguntar y te quiero preguntar, Verónica, es de cómo van a saber las y los contribuyentes si esta medida S realmente está funcionando. Dices que va a haber entonces como una base de datos donde las personas se pueden meter. Háblanos uh-huh. un poco más de esto y si hay ciertas formas, maneras para evitar lo que lamentablemente, Verónica, sí ha ocurrido en algunos casos. No estoy hablando propiamente de la medida S, que pues de repente los fondos se van y se utilizan para otros proyectos diferentes a los prometidos, ¿no? Que es de alguna u otra manera la queja de Josh. Uh-huh.
0: Sí, claro que sí. Primero, ¿cómo se pueden dar cuenta de que los fondos se estén usando? Primero, si va a haber una base de datos pública que requiere que se ahí se incluya la información de cómo se está usando cada dólar que entre a esta cuenta. Segundo, cada 5 años, cada ciudad y las agencias de transporte público tienen que llevar a cabo un proceso público donde determinan las prioridades y los proyectos que se van a invertir dentro de esos 5 años. Se tienen que hacer juntas públicas, se tienen que invitar a la comunidad a participar, a ayudar a identificar cuáles son los proyectos, y ese proceso se va a llevar a cabo cada 5 años. Y eso incluye identificar las carreteras, las banquetas, las rutas seguras a las escuelas, líneas protegidas de vehículos para personas que usan bicicleta, para peatones, en todo el condado de Fresno. Y luego después la medida es por 30 años, a cada 10 años se tiene que hacer una revisión compresiva de todo el plan, donde se va a revisar cómo está funcionando, estamos rindiendo cuentas, sí o no, se están mejorando las calles, sí o no, el transporte público funciona para nuestras comunidades, sí o no, cómo está mejorando las condiciones del sistema de transporte en este condado. Cada 10 años se va a llevar a cabo. Y luego, para asegurar que no se usen los fondos para otra cosa que no sea para los proyectos o programas de cuales que la medida autoriza, eso ahí es donde viene la rendición de cuentas. Los fondos se depositan en una cuenta donde no se pueden usar para otro tipo de programa, para otro tipo de servicio. Se requieren auditorías fiscales independientes cada año. Cada ciudad y el condado y las agencias de transporte público tienen que producir una independientemente cada año. Luego se establecerá un comité de supervisión ciudadana compuesto por 11 residentes del condado de Fresno, que va a revisar exactamente cómo se está usando cada dólar en esta comunidad. Se requiere la auditoría de desempeño, como dije, y luego al final, si hay algún mal uso de los fondos, cualquier residente o persona en este condado tiene el derecho de referir y ese mal uso con el fiscal, la abogada, la District Attorney del condado de Fresno o el State Attorney General del estado de California para una investigación.
1: Bien, esto del Comité Ciudadano suena bastante bien. Gracias, Verónica. Vamos a hacer una pausa en esta edición de Línea Abierta y regresamos con más para seguir hablando de esta medida S, que se conoce también como Mejores Carreteras, Calles Seguras. Hacemos una pausa, volvemos. El número para que usted llame y participe es el 1-800-345-4632, 1-800-34-LÍNEA.
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1: Continuamos con más, y efectivamente esto que siempre escuchamos en voz de mi colega Citlali Sáenz, de que el que calla otorga, pues no queremos que usted se quede calladita o calladito. Llámenos al 1-800-345-4632 y díganos qué opina sobre esta medida S, cuáles son las cosas que a usted le preocupa, o a lo mejor ya tiene su lista de cuáles son esas carreteras, esas intersecciones en las que usted cree que es necesario que de pasar la medida S, pues se apliquen ahí los fondos. Y antes de la pausa, Verónica nos hablaba más o menos de cuáles son las formas en que se va a monitorear, el que se va a estar pues tratando de seguir los pasos a que el dinero, los fondos se utilicen bien, aterricen en proyectos que son los prometidos. Y hablando de proyectos, Verónica, ¿hay un estimado más o menos ya de cuántas carreteras, cuántos sistemas de transporte, como los que has mencionado, se pueden mejorar con los fondos de esta medida S?
0: No hay un estimado específicamente de cuántas calles o cuántas carreteras o cuántas líneas de transporte aumentaría, pero sí sabemos que si esa medida es aprobada por los votantes, recaudaría aproximadamente 240 millones por año, cada año, para ayudar a hacer mejoramiento. Y las listas de cuáles o la cantidad de calles y cuáles calles se determinarían cuando cada ciudad y el condado hagan su plan de prioridad con los residentes en sus áreas.
1: ¿No han escuchado hasta el momento, por entonces, Verónica, si ya hay, no sé, algún proyecto concreto que se puede realizar durante los próximos 5 años, digamos, de prosperar esta medida?
0: Esta medida no incluye un proyecto concreto. Lo que hace bueno, es que
1: Perdón. No, que me refería a proyecto, voy a decir así como qué calles, qué carreteras, ¿no? Eso me
0: sí. Por ejemplo, si hay una calle, una carretera que está en muy malas condiciones, no tiene banqueta, no tiene cruce de camino, la intersección causa que los carros hagan accidentes frecuentemente o no se vea cuando viene un carro o no tenga una luz ahí para controlar un poquito la velocidad y la cantidad de carros, especialmente cerca de las escuelas. Esta medida, por ejemplo, podría... podría pagar para componer las calles, el pavimento, añadir banquetas, añadir el acero, aceras para el área, para cuando llueva, no se encharque todo el área. Podría ayudar a poner luces para que uno lo vea, los que van manejando, caminando, usando bicicleta, vean las intersecciones más claramente para ayudar aumentar la seguridad en esa área. Esos son los tipos de proyectos que esta medida ayudaría a invertir, cuales nunca se han no han sido permitidos bajo la medida actual.
1: Ya, sí, porque efectivamente, así como nos hablaba George hace un momento y nos decía qué calles y nos estaba dando pues exactamente las coordenadas, pienso que seguramente muchas personas que nos están escuchando en Fresno ya están pensando cuáles son esas calles que necesitan más estos fondos para pues arreglarse con esta medida S. Y hay algo también importante, Verónica, que yo creo que quisieras comentar, que cuando estamos hablando de esta medida S y estamos hablando de cuántas calles, cuántas intersecciones, cuánto transporte se puede arreglar, pues también estamos pensando que esto genera trabajo, empleos locales. Sí. ¿Puedes hablarnos sobre eso, de cuántos empleos locales se esperaría crear de prosperar la medida S?
0: Sí, se hizo un estudio económico de la medida S y ese estudio encontró que esta medida crearía más de 68,000 trabajos locales en el condado de Fresno, ya sean trabajos de personas que trabajan en la construcción, en las calles, en el transporte público, ingenieros que ayuden a hacer planificadores, personas ayudando a llevar a cabo la involucración comunitaria. El estudio encontró ese total de trabajos que se crearían, son 68,000 sobre los 30 años de esta medida en el condado de Fresno.
1: Ya, 68,000, pues ahí está este dato importante también. Vamos a seguir hablando sobre esta medida S con nuestra invitada, Verónica Garibay González, cofundadora y codirectora del Consejo de Liderazgo para la Justicia y la Rendición de Cuentas. Desde Fresno, California, nos acompaña. Tenemos a Xcahuitle, que nos llama desde Stockton. Gracias por llamar, Xcahuitle. Adelante con su comentario.
4: Buenas tardes.
1: Buenas tardes.
4: La pregunta y el comentario. La pregunta, ¿qué no el gobierno? Estoy hablando acá en el Valle Central, pero ahorita estamos recorriendo todo lo que es el norte, centro y sur del estado. Entonces, ¿qué no el gobierno? Porque hay unos cartelones grandísimos ahí que dice el gobierno, los impuestos de California se están utilizando para mantenimiento de las calles. Lo único que están haciendo es crear los famosos carpools, en donde no los necesita la gente, en donde la verdad que no son necesarios, pero sí sirven para cobrar y quitar impuestos a la gente, en primer lugar. En segundo, esta medida no se me hace mal, está muy bien, pero ojalá y funcione. Yo te voy a dar una lista, señorita, de cuántas cosas, ahorita no te va a alcanzar el tiempo, de norte a sur, los baches y los freeways, ya no las calles, los freeways, el 5, el 99, el 680, el 280, el 120, todos tienen unas ollas. Es una vergüenza que en el aeropuerto metropolitano de aquí de Stockton, California, había un hoyo como de 3 metros por 4, que apenas casualmente lo taparon hace 2 días. En verdad, ahí es solo de traileros, pasábamos y en verdad era un hoyo. Y hasta apenas lo taparon hace 2 días, qué casualidad, ¿verdad? Es una vergüenza que ese hoyo duró fácil como 5 años. Nadie lo tapaba, nadie. Es una vergüenza que el gobierno de California ponga sus carcelones diciendo estamos dando mantenimiento a las calles, cuando el 4 en Stockton tiene una tina, en verdad, los camiones se sumen cuando vas en el freeway y brincan. Yo no sé por qué no han puesto unas demandas la gente en mantenimiento. ¿Dónde está el mantenimiento? Es pura farsa. Espero que nos sirva esto. Gracias.
1: Muchas gracias a ti, Escahuitle, por tu comentario. En un momento te escuchamos, Verónica. Vamos antes a escuchar a José Luis, que nos llama de Dainuba. Gracias, José Luis, adelante.
5: Ah, es que caramba, los escucha uno y toda la gente está molesta, ¿verdad?
1: Así parece.
5: La verdad es que sí, es que mire, es que la verdad creo que nomás nos dan a tole con el dedo. Mire, tantos paneles solares también y la electricidad sigue muy cara. La agua la usan nomás los que tienen dinero y a los pobres les quieren recortar la agua. Esto de las carreteras, mire, usted va, están arreglando un pedazo y hay 30. Hay 10 subidos en sus trocas a ir con los teléfonos, testeando, mensajeando, 3-4 trabajando nada más. Yo le puedo asegurar, de verdad, que yo no tengo un estudio, pero si yo fuera el encargado de aquí, de todo California, yo regularía los sueldos, como les dije la otra vez. Ahí salió un señor que dijo que porque estudiaste te lo ganaste. No, mire, en el campo hay ingenieros. Porque para formar un árbol para que dé fruta, desde el principio al final, todos son ingenieros ahí en el campo. Y ganan una miseria, la verdad. Tantas oficinas que hay, si todo eso lo arreglaran, yo le aseguro que el seguro, todo eso alcanzaría y hasta gratis, te lo aseguro de verdad. Es mi opinión.
1: Pues muchas gracias por llamarnos y expresar su opinión, José Luis. Gracias por llamarnos, Verónica. Pues, ¿cuál es tu reacción tanto a lo que nos acaba de decir José Luis y también Azcahuitle, ¿no? Hay baches, nos dice, hasta en los freeways, y pues unos baches son tan grandes que parecen cráteres, diría yo. Adelante, Verónica.
0: Sí, claro que sí. Primero, para Azcahuitle, la responsabilidad de mantener y reparar los baches en los freeways y las autopistas es con el estado de California. Esa es la agencia Caltrans. Ellos son los dueños de los freeways y las autopistas de todo el estado de California y son quienes son responsables de asegurar que esos caminos estén seguros, que no haya baches que causen daños y que se mantengan regularmente para asegurar que lo que nos describió sobre lo que pasó en la ciudad de Stockton no esté pasando. Es la medida esta medida se enfoca primeramente en las calles locales y las calles principales que conectan a las 15 ciudades y el condado y las carreteras del condado de Fresno. Es solamente para este condado y incluye el 4% de la medida que es para conectividad regional. Ahí se pueden usar esos fondos para reparación de proyectos y carreteras regionales que ayuden a conectarnos en una mejor manera. Eso incluye ciertos fondos, pero la responsabilidad de reparar y mantener nuestros freeways y autopistas es la agencia de Caltrans, el estado de que es parte de las agencias estatales del estado de California. Ahora, para el señor José Luis, estoy de acuerdo que a veces nos dan el atole con el dedo, pero la idea de esto es que esta medida por primera vez fue escrita específicamente para garantizar que los fondos se usen en una manera justa, que lleguen a las áreas que más lo necesitan, empezando con los vecindarios que tienen las peores calles, más baches y menos opciones de transporte. Eso fue intencional, porque escuchamos de muchas personas que dijeron, bueno, ¿para qué seguir pagando si de todos modos no lo arreglan? ¿O para qué apoyar esto si no se va a hacer nada? Entiendo la desilusión y entiendo la falta de inversión de nuestros políticos a nuestras comunidades y por eso esta medida fue escrita por la comunidad, para la comunidad. Nosotros mismos recaudamos 32,000 firmas para calificar esta medida para la balota. No fue puesta en la balota por los gobiernos locales, sino por la misma comunidad para asegurar que estos fondos se usen en una manera responsable y una manera justa. Esa es la idea de la medida y que se haga sin aumentar las tasas y los impuestos que ya estamos pagando. La medida reemplaza el el medio centavo que ya pagamos en este condado, así que no lo aumenta, lo aumentaría y lo reemplaza con un plan que de verdad invierte en las áreas que se necesiten, porque entendemos que todo está muy caro ahora hoy en día. Esta medida solamente se enfoca en el sistema de transporte. Estos fondos ya son las calles, carreteras, sí, rutas a las escuelas, etcétera, el transporte público. Estos fondos no se pueden usar para otro tipo de, ya sea la electricidad o el agua o vivienda, claro, por ejemplo, es solamente para el transporte.
1: Bien, pues te agradecemos muchísimo, Verónica Garibay González. Verónica Garibay González, cofundadora y codirectora del Consejo de Liderazgo para la Justicia y la Rendición de Cuentas desde Fresno, California, nos acompañó y habló sobre esta medida S o Mejores Carreteras, Calles Seguras. Muchas gracias, Verónica.
0: Muchas gracias.
1: Gracias, hasta pronto y hasta pronto también a ustedes. Se nos agotó el tiempo, así que nos despedimos de esta edición de Línea Abierta, un programa de Radio Bilingüe. 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Los fondos fueron aportados en parte por las fundaciones de California Endowment, James Irvine Foundation, Walton Family Foundation, Sierra Health Foundation, David and Lucille Packard Foundation, Cresci Foundation y la California Wellness Foundation. Jorge Ramírez está en los controles técnicos, María de Jesús Gómez es asociada de producción, Yositis Careño Pereira es productora y Desiree Yepes coordina la producción, Samuel Orozco es el director de noticias. Yo soy Chelis López, gracias, hasta la próxima.